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Buenas noches, queridas auditoras, queridos auditores de Radio Sembrador 106.7. Comienza esta nueva edición de tu programa Cómplices del Amor. El segundo de la semana, hoy domingo 9, saludamos a todos los que están de onomástico justo ayer. Hoy estuvieron los domingos, y hablando de domingo, me vine justo con un auditor querido que se acordó también de mi esposita y que se llama Domingo, así que a don Domingo de los colectivos que me trajo y que él me está diciendo de que escuchaba la radio todos los días, aquí lo saluda. Gracias por traerme y gracias a Dios por encontrarme con usted. Así que vamos sumando los auditores también de los colectiveros, a don José también, que él me dijo de que era, no se perdía este programa, ¿eh? Fíjese esta: no fuiste ni antes ni después. Fuiste a tiempo.

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Ya, así que te queremos vivita y coleando el próximo sábado, querida esposa, ¿eh? Y también lo deseo yo. Así que ya lo sabes, si quieres reconciliarte o quieres expresar gratitud, si quieres decir algo especial a aquella persona especial, más 569-6684-3914 es el WhatsApp del amor. Así que nos puedes escribir un mensaje de texto o también nos puedes mandar un archivo de voz, ¿eh? Así que con su propia voz o un mensaje de texto compartes tu inquietud con nosotros. Puedes pedirnos una canción o si quieres saludar. Si alguien está de cumpleaños, bueno, esta semana fue la mía. Nací en el Día del Niño, ¿ya? Y hoy también es una fecha especial. Fíjese, don Alexis Quiroz, también que le mando mi saludo. Se lo vuelvo a reiterar. Él está escuchando el programa y monitorizando también la programación. También saludar a mis jefecitos que me saludaron y me retaron también. No los voy a echar a la agua, no. Estaba esperando que me dieran el malteo nomás. 56 años no se cumplen todos los días. Y doy gracias a Dios por un día más de vida y salud. www.radiosembrador.cl. 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Quiero saludar a Jonathan Valdés, que debe estar atento reclamando de que yo no le envié ayer un saludo. No recuerdo si te saludé, Jonathan Valdés, pero si estás ahí, házmelo saber, ¿no? A mi interno o al WhatsApp del amor, ¿eh? Hasta las 11 de la noche. Y a la distancia también saludar a mis fans número uno, a Tiare Moreira González, ¿eh? Saludar por medio de ella a su papito, don Daniel, y también a Daniela, su hermana, ¿eh? Así que un saludo cariñoso a la familia Moreira González y también a la familia González Marriao, ¿no? A la mamita Teolinda, que está ahí en Río Bueno. Y, también a Luis Eladio, ¿no? Mi amigo Eladio. Y a toda la familia González Marriao, ¿no? A María, a su pololo Patito, a Mariane, que le están pasando bien chiquillo, ¿no? A Norma, a Lucía. Seguimos en esta. Y entonces yo entendí. Mirarte era como soplar las velas teniendo el deseo enfrente. Hoy también no quiero olvidarme de Cecilia. Ella se me saludó en la mañana, el lunes, cuando fue el aniversario de mi matrimonio, obviamente. Cumplimos 9 años de casado. Soportando y soportándome también. Así es la vida en pareja, queridos auditores, queridas auditoras. Y también tuvo el cumpleaños a Cecilia Leiva ese día, el 3 de agosto. Así que el jueves, como lo decía Denate, me estaba olvidando que estaba de cumpleaños, sabiendo que él se nací yo. Ah, y yo después me acordé, dije,

Nadie me ha saludado después que una alumna se dignó a saludarme en mi cumpleaños. Gracias también a los alumnos del Colegio Sembrador que me dan su simpatía y me saludan en la mañana, varones y mujeres por igual, las profesoras, las tías, la tía Ruth, por ejemplo, la tía Jacqueline Mena, me saludaron ellos. Y también saludar al tío Carlos Urrea, que lo tenemos acá vivito y coleando y trabajando. Él me antecede en el turno, así que aquí bien trabajólicos estamos. Hoy yo me acordé de una canción que se llama Si no te hubiera conocido. Después la vamos a buscar esa. Dice, si no te hubiera conocido, habría soñado hacerte realidad. Fíjese, esto me recuerda cuando uno se arma de un amor secreto, inexistente, y en eso yo tengo experiencia. En una oportunidad se lo conversé a Mariane sobre los amores imaginarios. Y muchas veces nos escudamos en eso para no sufrir. El cuento es que queda el vacío, le decía a ella, de que deseas que físicamente esa persona te toque. O si tú la imaginas, de repente tienes la suerte de encontrarte con el parecido en la calle, en cualquier lugar del mundo. Bueno, así son las vicisitudes de la vida. De las 24 horas que tiene el día, 16 pienso en ti y las otras 8 sueño contigo. Y nos vamos con la música. Hablando de pienso en ti, Fernando Viergo nos dice, yo pienso en ti, en Cómplices del Amor.

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1: Así nomás, y avanza la hora rápida. 20 con 48 minutos. Estás escuchando Cómplices del Amor, aquí y en la Quebrada del Ají. Así es, quiero saludar también a mi amiga Inés Bahamonde, más conocida como La Pelucita. Saludar también a Marisol, a mi cuñada, que Dios la bendiga grandemente, y decirle que la quiero mucho. Eso es importante. Valorar a las personas cuando están presentes. El amor no tiene cura. Créame, no tiene cura. Pero es la única cura para todos los males. Así que Michel Sardou nos dice: Yo te amaré en Cómplices del Amor.

Si quieres reconciliarte o quieres expresar gratitud, si quieres decir algo especial a aquella persona especial, escríbenos al WhatsApp del amor de Radio Sembrador. +569 66 84 39 14.

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3: Radio Sembrador te indica la hora.
4: Es la hora 21, 3 minutos.
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21:12. Y ya me estaban preguntando, ¿habrá especial hoy día? Bueno, me felicitaron por el especial de José José la semana pasada. Y me encanta que le haya gustado. Quiero saludar a Cristian Becerra, que fue el primero que me saludó en la mañana por las redes sociales. Oiga, ¿sabe usted que gracias a las redes sociales, la maravilla del internet, sabemos del cumpleaños de nuestros amigos? Así que hay que estar agradecidos de la tecnología. A veces nos quedamos callados por no que pecar de falsa modestia. En realidad, hoy estoy de cumpleaños, acuérdate de mí. Pero uno a veces no se da ni cuenta cuando conversa con otras personas y observan lo que uno dice, ¿eh? Y bueno, esta persona dijo que tal día estará de cumpleaños ya. Me lo voy a grabar en mi memoria y cuando esté de cumpleaños lo voy a saludar. Era lo que le contaba a Tiarecita ese día que me saludó. Cuando me preguntó

0: estemos dispuestos a perdonar, aunque cueste. Nos vamos con Cani García. Esto es Confieso en Cómplices del Amor.
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21:42, sorpresa. Hoy día tendremos un especial de Miguel Gallardo, recordando sus canciones de este cantante español que incluso también al Festival de Viña del Mar vino. Él falleció en 2005 a los 55 años. Fíjese que si estuviera vivo tendría él unos 76 años. Sí, 20 años mayor que yo, el hombre. Así que seguimos con la música. Nos vamos con este otro recuerdo de Janet. Nos vamos con El Muchacho de los Ojos en Radio Sembrador 106.7.

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Estamos escuchando a Miguel Gallardo, ¿eh? Ya son las 22:01 y lo vamos a entrenar en este horario, ¿eh? Créanme, en mi experiencia personal, la primera canción que yo aprendí a tocar en guitarra fue justamente la canción Corazón, que está en escala de re para los que saben tocar guitarra, ¿eh? Yo aprendí cuando tenía 16 años a tocarla. Pero antes de la guitarra tocaba el banjo. Y ahí me aficioné por estos dos instrumentos musicales. ¿Quién es José? ¿Quién es Miguel Gallardo? Mira, el nombre verdadero es José Miguel Gallardo Vera. Nació el 29 de septiembre de 1950 en Granada, España. Y a los 12 años se trasladó con su familia a vivir a Barcelona. Terminando la adolescencia, ingresó en la Escuela de Ingeniería Técnica de Villanueva y Geltrú, hoy Escuela Politécnica Superior integrada en la UPC. Estudiando simultáneamente solfeo, guitarra y piano en el Conservatorio de Música de Barcelona. Comienza con la música en conjuntos musicales de Barcelona como los Kiffers a finales de los años 60. Incluso llega a ensayar unos meses con los Sirix. Su carrera discográfica comienza en Barcelona como compositor de otros artistas: Groove Imagen, Cinco Chicks y Los Amaya, con el gran apoyo de Tony Ronald como cantante. Sus primeros dos sencillos los lanzó bajo el nombre Eddie Gallardo en 1970 y 1971 respectivamente. En 1972 y 1973 lanza otros dos sencillos más, esta vez con el nombre Miguel Gallardo, el cual utilizaría el resto de su carrera. Durante 1974 lanza primeros sencillos que destacaron en el mercado, Recordando a Glenn y Quédate, canción inspirada en el poema Farewell de Pablo Neruda, con la que logra su primer número uno en España. Luego lanzar en 1975 su primer álbum titulado Autorretrato. En 1976 lanza su primer gran éxito, Hoy tengo ganas de ti, que la vamos a escuchar. Y luego en este mismo año lanza su segundo álbum, Dos, convirtiéndose en el primer artista español en ser distribuido por el sello Emmy Harvest. A partir de este momento se consolida en el mercado hispanoamericano. Temas como Hoy tengo ganas de ti, el cual ha alcanzado más de 2 millones de ventas y ha sido versionado en otras lenguas como francés, inglés, portugués, chino, finlandés, húngaro y griego. Fue prácticamente la carta de presentación de Miguel Gallardo en México, siendo un éxito rotundo muy popular en las estaciones de radio. Otro ocupa en mi lugar, y también lo vamos a escuchar acá, Gorrión y Tú dónde estás, Saldré a buscar el amor, entre otras canciones. Ratifican su éxito, fíjense. Falleció el 11 de noviembre de 2005 en la Clínica Anderson de Madrid a la edad de 56 años, donde estaba ingresado a consecuencia de un cáncer que, según fuentes, se originó en uno de sus riñones. Sin más dilación, disfrutaremos de la música de este querido cantante, ¿ya? Comenzaremos con la canción Corazón, en Cómplices del Amor.

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22:51 y ya estamos en la fase final del programa. Y agradecer a todos nuestros auditores, ya sea los que nos han escrito al WhatsApp del amor y también a los que no, que anónimamente están escuchando Radio Sembrador, porque llena su espacio, llena sus corazones la música que tocamos acá. Diversos estilos y en días distintos. Este es un día de descanso, en realidad, un día para la reflexión y para la renovación, y esa es la finalidad de esto. Hoy nos vamos con... estamos bien anglo hoy día, y a muchos les gustó esto de las canciones de... y de hecho quedó con gusto a poco de Miguel Gallardo. Así que nos vamos con esta versión en español cantada por Madonna. ¿Se acuerdan de la película Evita? En la cual ella actuó en el año 96. Así que vamos a escuchar la canción Verás, You'll See, en inglés, en Cómplices del Amor.

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1: Te indicamos la hora en Radio Sembrador.
2: Es la hora 23:05.
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0: La hora en Radio Sembrador.
1: Es la hora 02 minutos.
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0: La hora en Radio Sembrador.
1: Es la hora 1:03.
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1: Es la hora 2, 4 minutos.
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0: Radio Sembrador te indica la hora.
1: Es la hora 4:02.
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1: Es la hora 5:02.
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0: Aplauso para la Orquesta Internacional Mangú, que se oiga, que están haciendo tremendo trabajo. Increíble el trabajo, muy bien, muy bien.
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1: Es la hora 6:02.
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0: 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En Radio Sembrador te indicamos la hora.
1: Es la hora 7:03.
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0: Mientras los campos estén cantando, yo voy a seguir tomando y bailando.
1: Vamos a bailarla, pues. Háblate algo, pues, Marciano.
2: Al tiro nomás, fíjate en lo que voy a hablar. A Melipuyi cantó el Inca, cuatro colinas de amores. 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

0: Que descanse el acordeón y la guitarra.
1: ¡Qué bueno!
0: Y que brinden las parejas con la rica chicha, vaya.
1: No hay chicha.
0: Ajá. Si es Tintoli o es del otro, pa' mí lo mismo, ¿eh? Que estamos cantando cueca y lo fuimos con el otro pie.

0: milagro que tenemos en este nuestro miembro. Un saludo muy especial a toda la gente de La Vega, compadre.
1: Sí. A los del mercado también.
2: Ahí, el barrio La Chimba, po. Barrio Bravo, pues.
1: A todos los pulentitos, a los cantores de Peca, ¿verdad? Eso. A los que sabemos.

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0: Te indicamos la hora en Radio Sembrador.
1: Es la hora 7:32 minutos.
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0: días, amigas y amigos. Sean bienvenidos, sean bienvenidas a una nueva mañana. Bienvenidos y bienvenidos a una nueva semana aquí en la Radio Sembrador, la 106.7 FM. Son las 7 de la mañana con 37 minutos de este día lunes. Y nosotros estamos comenzando con toda la buena onda. Estamos comenzando con toda la energía en este hermoso día, hermosa mañana, hermoso día lunes 10. 10 de agosto para todas y todos ustedes que están en la sintonía de la número uno. Y estamos comenzando, yo me presento para todas y todos ustedes, yo soy Juan Carrasco Mesa y yo los voy a acompañar hasta las 9 de la mañana con toda la buena onda, toda la buena música en este increíble día lunes para despertar Colina de la mejor manera y la mejor forma posible. Nuestro WhatsApp está activo, nuestro WhatsApp está encendido en el más 569-6684-3914. ¿No lo escuchó? Se lo vuelvo a repetir, más 569-6684-3914.
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0: Ahí está nuestro WhatsApp, amigas y amigos, para que se reporten en esta mañana, porque aquí despertamos Colina con toda la buena onda. Y les damos la bienvenida junto a la Combo Tortuga, esto es Me Tocó Perder. Y de esta manera comenzamos y les damos la bienvenida aquí en la número uno de Colina. Perfecto.

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0: mañana, 7 de la mañana con 49 minutos. Y nosotros estamos de vuelta, continuamos a esta hora en el Despierta Colina de la Radio Sembrador. 6 grados a esta hora tenemos en Colina y se espera que para el día de hoy la máxima alcance unos tiernos y suaves 11 grados. Se espera que para esta semana la temperatura esté muy baja. Ejemplo, para mañana martes se espera que la máxima alcance los 9 grados. El miércoles habría un poquito más de calor, llegaría a los 14 con un día parcialmente soleado. Y para el jueves se espera que también llegue a 16. Ya viernes, sábado y domingo se espera que lleguen las precipitaciones hasta el Gran Santiago. Así más o menos se ve el pronóstico de las precipitaciones, el pronóstico del tiempo. Así es como se ve para esta semana en Colina y Santiago. Así que, mi gente, a prepararse, porque posiblemente podrían volver las precipitaciones para esta semanita.
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0: Por acá nos dicen a través del WhatsApp, Juanito, buenos días, aquí preparándome para ir a trabajar y dejar a mi bendición al colegio. Oye, mucho ánimo. Que sea una hermosa semana para todos nuestros auditores, nuestras auditoras y todos nuestros amigos que nos acompañan mañana a través de la Radio Sembrador. Por acá nos dicen feliz día y una excelente semana. Muchas gracias igualmente para usted. Que sea una hermosa semanita. 7:51. La moral distraída, pues. Mango con petacetas.
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1: Son las 8 de la mañana con 5 minutos. 8 de la mañana con 5 minutos. Ahí escuchábamos a Chico Trujillo con El Sabroso a esta hora de la mañana, amigas y amigos.
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1: Yo a esta hora de la mañana les quiero contar a mis amigas y amigos que pasé por donde mi amigo Germán estaba atendiendo. Sí, cuando pasé la mañana estaba full atención y ya estaban listos y preparados para recibirlos. ¿Dónde? Donde nuestros amigos de Bazar León. Claro que sí, porque si tú necesitas útiles escolares, artículos de oficina o confeti para tu cumpleaños, tú debes visitar Calle Fonseca 11, frente al Mercado Colina. Ahí está Bazar León, porque es el bazar favorito de todos. Oye, le mandamos un abrazo grande a nuestro amigo Germán a esta hora de la mañana. Póngale bueno nomás, amigo mío. Una atención desde la mismísima 7:15 de la mañana. Full atención. 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

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Recuerda que nos puedes escribir o dejar tu mensaje al más 569-6684-3914. Y nosotros continuamos ahí, está una amiga y amigo, junto a los Tomo Como Rey, rindiéndole este homenaje a una gran artista internacional, a la gran Julieta Venegas. Esto es Me Voy, aquí en la 106.7 FM.

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1: Oye, nosotros seguimos a esta hora de la mañana, total y absolutamente en vivo y en directo, cuando son las 8:14. Claro que sí, amigas y amigos, estamos despertando Colina a través de la Radio Sembrador, la número uno en Colina. Oye, y en la noticia del ámbito del deporte, con un Colo-Colo imparable en la cima y la U no le pierde pisada en plena fecha 18. Colo-Colo no afloja y sigue lo más alto y bien firme en la tabla de posiciones de la Liga de Primera 2026 a falta de un duelo para cerrar la 18ª fecha del campeonato. El elenco dirigido por el Tano Ortiz dio vuelta un difícil partido ante un duro rival como fue Unión La Calera en el Nicolás Chaguán, donde el partido terminó 2-1 a favor de Colo-Colo. Con esto llegó a los 45 puntos en la tabla de clasificaciones. Así, el cacique se mantiene invicto de 8 partidos en el torneo y presenta una ventaja de 12 unidades sobre su más cercano perseguidor, que es la U. El cuadro azul, por su parte, prolongó el domingo su racha de victorias, alcanzando su 4 triunfo en línea y no le pierde pisada a Colo-Colo al superar por 2-1 a Palestino en el Estadio Nacional. Más atrás, en la tercera plaza, aparece Universidad Católica con 30 puntos. Los cruzados volvieron a abrazarse después de 2 fechas de sin sabores al dar cuenta por 2-0 de Cobresal en el Claro Arena. Más atrás, Palestino con 27 puntos, Everton 26 y Coquimbo 25 puntos son equipos que se ubican en zona de clasificación a la Copa Sudamericana. En la parte baja de la Liga de Primera, el colista sigue siendo Unión La Calera con 13 puntos luego de caer en casa ante Colo-Colo. Tras su traspié, Las Condes Cobresal está en la zona roja, en la zona de descenso, con 17 positivos, aunque está a solo 2 unidades de la Universidad de Concepción y de Audax Italiano con 19 puntos. Cuando termina la fecha 18, el día de hoy, a las 20 horas termina la fecha con el duelo entre Audax Italiano y Ñublense, que se jugará, como les decía, a las 20 horas en el Estadio Bicentenario de la Florida. Hoy está ahí en la parte alta, Colo-Colo se arranca, quedan muchas fechas para que termine el campeonato, pero Colo-Colo se arranca, 12 puntos de la U, está Colo-Colo en la cima. Yo por eso en la mañana me levanté, sí, oye, yo por eso en la mañana me levanté en la mañana y como que sentía frío, pero me acordé que es porque Colo-Colo está en la cima del campeonato y por eso tenía frío en la mañana, pues. Es difícil no sentir frío ahí arriba, pues. Por acá tenemos saluditos, claro que sí, le mandamos un saludo al Yamil Rebolledo que va atrasado para el colegio. Oye, también ahí le mandamos un saludo grande al Yerko. Oye, van re atrasados para el colegio parece, El número uno, mi compadre Yerko, ahí le mandamos un abrazo grande. Póngale bueno nomás, amigo mío. Oye, si no se anda atrasado, no es chileno. Así que ojito con eso. Mañana, 18 minutos. Estamos despertando Colina con la mejor energía, el mejor ánimo. Recuerda, más 569-6684-3914. Llega, sepa moya, tú es mi historia entre tus dedos a esta hora de la mañana.
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8 de la mañana, 55 minutos. A esta hora Colina tiene 6 grados de temperatura y nosotros nos comenzamos a despedir, amigas y amigos, aquí en la Radio Sembrador, la 106.7 FM. No se separe de nuestra sintonía. Nosotros continuamos con la mejor música, la mejor compañía. Ya se prepara bien, está listo, preparado y dispuesto Alejandro Nino Ramírez para acompañarlos sembrando la mañana. Se despide que les habla Juan Carrasco. Esto fue Despierta Colina. Nos escuchamos mañana. Un abrazo. Chao, chao.

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2: Es la hora 8:57 minutos.
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0: masculina. Buenos días, provincia. ¡Ah! ¿Cómo están? ¿Cómo están? ¿Cómo amanecieron el día de hoy? Está helado. Aquí ya estamos, ah, oiga, más congelado. Me parecía algo a lo que iban en la moto en la película. Como dos pobres idiotas por ahí mandaban. ¿Cómo están? ¿Cómo amanecieron, amigas, amigos? Aquí estamos en este el nuevo día, lunes. Oiga, lunes día. Para que usted sepa, no mal, está mal lunes día, cabrón. ¡Ay, lunes 10 de agosto ya! En este mes de los gatos, claro que sí, 10 de agosto, amiga mía, dándole con todo en esta nueva mañanita, con harto entusiasmo, con harta alegría. Voy a decirle a usted, hágase compañía con la 106.7 FM. Somos la radio sembrador, la radio que a usted le gusta. ¡Claro, oiga! Contento, contento, señor, contento. ¿Sí o no? Porque hoy día tenemos un nuevo día más de vida, gracias a Dios. Por el agradeciendo. En este nuevo día que uno puede abrir los ojitos, puede mirar ahí todas las grandes maravillas y ver a la gente que uno trabaja, como no lo volverle a ver, es como el tema de Juanes, volverte a ver, ¿sí o no? Así que un saludo grande para todos desde acá, un abrazo gigante, que comiencen un nuevo día, un nuevo comienzo de semana que sea bonito, llenito de puras cositas buenas esta semanita, chiquillos, y que si hay algo que incomode, bueno, sea, como digo yo, hay que echarle nomás. Hay que darle para adelante nomás, nunca para atrás. Claro. Uno tiene que saltar los obstáculos nomás, ¿sí o no? Claro, saltar los obstáculos. Ponerle con todo nomás ahí a seguir adelante. Nos están saludando por acá. Oye, no me digas. Ah, no. Pues. Chuta. Bueno. No, es que me acaba de llegar una noticia. Y me imagino que. Una lamentable noticia por acá. Sí. Así que vamos a esperar a que nos están escribiendo a través de la radio, pero por el apellido ya me imagino quién puede ser. Así que vamos a estar dando esta información en este Sembrando la Mañana, a esta hora. Son las 9 con 12 minutos. 9 de la mañana con 12 minutos y nosotros seguimos a esta hora dándole con todo. Con todo. Saludando a nuestro director, don Cristian Becerra Barrera. Saludando también a nuestro gran amigo Carlitos y Triple Canales. A nuestro gran amigo también DJ Wey Astancio. Claro, que está por ahí. También saludando ahí a nuestro gran amigo Juanito Carrasco. A nuestro amigo Alain, a nuestro amigo Huguito. Y a todo el equipo de la radio que nos acompaña el día de hoy. Claro que sí, pues. Que nos acompaña en este nuevo día aquí en la number one y la número uno, cuando ya son las 9 de la mañana con 13 minutos. 9 de la mañana con 13 minutos y yo tengo que, comentar esta lamentable noticia que me está llegando a esta hora por acá. Para todos nuestros amigos de la... A todos nuestros amigos de Colina, a nuestros grandes amigos. Comenzar con esta lamentable noticia, dar la información del fallecimiento de Alberto de la Barra, el Toti, quien falleció el día de hoy, con mucha tristeza hoy lo despedimos, quien los quieren acompañar en este momento. Él será velado en la casa, en su casa, en Pedro Aguirre Cerda 0341. Así que para todos nuestros grandes amigos, quienes conocieron al Toti, ¿ah? Uno de los grandes, Alberto de la Barra, jugador de fútbol y que era muy conocido acá, su velatorio se va a llevar efecto ahí en la que fuera su casa habitación. Así que un saludo grande para toda la familia de la Barra. Así que acompañar ahí en este momento ahí a nuestro gran amigo, a quien lo conocimos por muchos años, al Toti. Así que un saludo grande para toda la familia, mucha fuerza en este momento, ¿verdad? Nosotros comenzamos. Les saluda un amigo y servidor, Alejandro Ramírez Negrete de Alealnino, que le dice bienvenidos al Sembrando la Mañana. Aquí comenzamos.
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Seguimos a esta hora aquí en la number one y la número uno. Y queremos mandarle saludos a esta hora a nuestro director general. ¿Me estará escuchando por allá o no? Jefecito, ¿cómo está? Jefecito, ahí que está. Así que den el contorno más cabrón. Claro, pues, ¿eh? Así que para que lo sepan ahí. Con nuestro director general, don Cristian Becerra Barrera, que está... Como digo, poniéndole bueno, póngale bueno, no más que... Hoy día nos hemos saludado quienes están de Onomástico hoy día. Hoy día están nuestros amigos que llevan por nombre Lorenzo. Está de Onomástico el Chancho Lorenzo, allá de Puerto Montt. Así que le mandamos un saludo al Chanchito Lorenzo. A todo el Lorenzo le mandamos un saludo ahí. Pónganle bueno nomás, cabrón. ¿A quiénes están de cumpleaños? ¿A quienes nacieron un día 10 de agosto en el mes de los gatos? ¡Miau! También les saludamos. Que sea espectacular este día para todos ustedes en esta nueva vuelta al sol. Que sea maravilloso. ¿Sí o no? ¿Cómo que espinita? ¿Mi gatita? ¿Cómo que espinita? ¿Cómo que espinita, mi gatita? Ronroné. Ronroné. Claro, bueno, ahí. Así que un saludo grande para todos los que están a esta hora con nosotros en esta mañana entretenida, pues, amiga mía, con música, con noticias, hablando de noticias hoy. Hablando de noticias, wey Estancio, ¿qué pasó hoy día, wey Estancio? Hoy continúa la búsqueda del colombiano que se lesionó en el Cerro Panul y se encuentra desaparecido, ¿ah? Sí, andan ahí buscándolo. 8 detenidos por velocidad temeraria en el Costanera Norte. Todos quedaron con la licencia suspendida, menos mal. Si la única manera es quitarle la licencia. Mía me dijo, me quitaron la licencia, pero si no sabéis manejar, no, la licencia de... Bueno, también en otra noticia dice, repartidor termina baleado tras sufrir robo de su motocicleta en la Florida, pues, ¿ah? Oye, aquí anda la luz del día. Y este sí que le embarró, ¿ah? Detiene a la conductor por intentar sobornar a carabinero con 100.000 en Pudahuel. ¿Con 10.000? Ah, 10.000 era harto poco, por eso que lo llevaron. Le han dicho, ahí tienen 10 millones, cabrón. Así funcionará la restricción vehicular esta semana en la región metropolitana. Medida termina a fin de mes. Oye, sí, pues. Este mes termina la restricción vehicular. Así que atención a. Atención a nuestras amigas, también a nuestros grandes amigos. Hoy, Colmed y expertos piden mayor financiamiento a investigación tras alerta sanitaria por el antivirus. Oye, sí, también está complicada ahí la cosita por el antivirus, chiquillos. Así que a tener cuidado ahí también. Cuando vaya a un lugar, y nosotros lo tenemos acá en el... usted ventile el lugar, échele cloro para que la basura viene en depósito ahí, para que no hayan entrar los ratones. Es el manto el ratón con la larga que conozco. No voy a decir cómo le dicen, pero... Ya, 9:38 a.m. Ahí está parte de la noticia de la mañana, aquí en la number one y la número uno. Llega a esta hora Elvis Crespo. ¿Ah? No, no es lo mismo que Elvis Tech. Elvis Tech, otro amigo mío. Vos dale nomás y colócalo, porque esta mañana hay que pasar el frío y lo pasamos con música. Aquí está el gran Elvis Crespo con tatuaje.

para quienes sembrando en la mañana, cuando salga 9 de la mañana con 47 minutos. 9 y 47, ¿eh? ¿Qué? Con todo nomás hoy. Póngale bueno nomás acá. En esta mañanita, pues, amiga mía, en que le comentamos a usted, ¿eh? Está heladito, yo le quedé viendo la temperatura, usted también, amiga mía, amigo mío, dice que a esta hora tenemos nada más y nada menos que, ¿cuántos graditos, güey, Atancio? ¿Lo podéis ver ahí o no? ¿Podéis verlo ahí? Ahí, tranquilo, güey, nomás. 7 grados a esta hora, la máxima para el día de hoy, 11 graditos, entonces. ¿Cómo que 11, entonces? Claro, va a estar helado, cabrón. Oye. Mañana vamos a estar en los 9, la máxima 9, 6 grados también en la mañanita. El miércoles va a estar un poquito más agradable, 14, la mínima va a ser de 7, de 10 va a ser el día jueves, pero el viernes, sábado y domingo se ve, según lo que hizo por acá, se ve agüita, se viene agüita también. A prepararse con todo nomás, con todo el power hoy. Que no nos vaya a pillar desprevenido para que no se los moje la canoa. Se nos vaya a mojar ahí, pues, buena estancia. Oye, nos vamos con la música bonita de esta hora aquí en la number one, en la número uno. ¿Con quién nos vamos, mi perrito? Si usted me puede decir con quién, ¿no? ¿Ah? No, pero dígame. ¿Con quién nos vamos a esta hora? A ver, pero dígame usted, dígame. Aquí está la ventanita. Ah, póngale, bueno, no. ¿Qué vas a tener que decirme? Ya, esto es para que pase el frío, ¿eh? Para que se levante con ganas. Hoy día es lunes. Levántese, mamita, levántese, papito. La ventanita de la noche. No le gane el fresco. Desde que me llegaste, no hago más nada que extrañar.

seguimos a esta hora aquí en la Amber Guardia, la número uno. Oye, llega a secciones 286 en un íntimo, un tributo al gran Ricky Martin. Y lo escuchamos aquí en la Amber Guardia, la número uno. Cuando son las 2 de la mañana con 53 minutos. 9:53. ¡Levántese, mamita! ¡Levántese, papito! ¡Mentira!

0: ese lindo trabajo de sesiones 286 con ese mix o tributo al gran Ricky Martin, ahí en la number one, en la número uno. ¿Usted lo escuchó ahí? Pues ya, oye, buen temazo ahí, buena atención. Sí, la mandaron estos cabros ahí con ese... Lindo, lindo, lindo trabajo. 10 de la mañana con 4 minutos y nos vamos con esta información que nos acaba de llegar del fuerte sismo que remeció a Colombia. 7.4, pues, ¿ah? También el sismo se sintió con fuerza en Ecuador y Panamá, donde se evacuaron edificios de manera preventiva. Según el Servicio Geológico Colombiano, el sismo ocurrió a eso de las 7.34 hora local, y tuvo como epicentro la localidad de San José de Palmar, en Choco, a una profundidad de 82 kilómetros. El organismo había informado inicialmente de la magnitud 6,7, pero luego se corrigió la cifra de 7.4, dato que fue ratificado por el Servicio Geológico de Estados Unidos. El movimiento se sintió en Bogotá, Cali, Popayán, Manizales, Armenia, Pereira, Medellín y otras ciudades del centro y el oeste del país. En Cali y Manizales se desprendieron partes de las fachadas de varios edificios y en la segunda ciudad una de las torres de la catedral resultó dañada. Hay muchos edificios agrietados, dijo el alcalde de Cali, Alejandro Eder, en declaraciones a la emisora Blue Radio, sin que hasta el momento se reporten víctimas fatales. En Pereira, capital de Risaralda, numerosas edificaciones sufrieron daños importantes en su estructura, entre ellas el aeropuerto, y algunas se derrumbaron parcialmente. El escenario más crítico se registró en Quibdó, donde hubo heridos y edificaciones derrumbadas. La gobernación del Choco, Nubia Carolina Córdoba, escribió en su cuenta de Twitter: acabamos de pasar un grave evento sísmico en el departamento del Choco, aunque el epicentro fue en San José de Palmar, en la capital de Quibdó. Hay heridos y graves daños en las edificaciones. En Bogotá, en tanto, el alcalde Carlos Fernández Galán señaló que de momento no hay reporte de afectaciones ni daños estructurales, solo algunas grietas en edificios. El sismo trascendió fronteras. En Ecuador se sintió en varias provincias, entre ellas Pichincha, cuya capital es Quito, donde el movimiento se notó con especial fuerza en edificios altos. Además, Imbabura, Santo Domingo de los Sachilas, Los Ríos, Esmeralda, Guayas y Manabí. Hasta el momento no se reportan víctimas ni daños materiales en el país vecino. En tanto también, por acá en Panamá, el Instituto de Ciencias y Geociencias panameño ubicó el epicentro a 350 kilómetros al sureste de la población ecuatoriana de Jaqui. Las vibraciones, que se prolongan entre 40 segundos y un minuto, se sintieron en las provincias de Darién y Panamá. Panamá Este, además en la comarca de Gunayala, y provocaron la evacuación preventiva de edificios y centros de salud de la capital, en la capital y ciudades satélites, entre ellos la Policlínica Santiago Barraza en La Chorrera. Pasada cerca de una hora del evento, las autoridades panameñas no reportan daños en materiales ni personales. Esta es la noticia que ha surgido a esta hora. Amiga mía, amigo mío, 7.34, hora local, más o menos viene siendo acá, si no me equivoco, cambia la horita ahí por ahí, lo vamos a estar revisando, a eso de las 9.30 de la mañana, 9.34 hora chilena, es lo que sucedió hace poquito rato ahí en Colombia, pues, así que para que usted lo sepa, amiga mía, estamos dando la información en detalle de lo que acaba de ocurrir en Colombia, también se sintió en Ecuador y en Panamá este sismo de gran magnitud. Por acá dice lo mismo, ¿qué nos hace llegar esta noticia por acá? Nuestros amigos de Colina informaron que dice un potente terremoto de magnitud de 7.4 se registró durante la mañana de este lunes, 10 de agosto en Colombia, generando un fuerte y prolongada sacudida que fue percibida en distintas zonas del país. El epicentro, como lo comentábamos, se localizó en la cercanía de San José de Palmar, en el departamento de Choco, a una profundidad cercana a los 100 kilómetros. El movimiento se sintió con fuerza en ciudades como Bogotá, Cali, Pereira, Medellín, Armenia y Manizales, además de los sectores de Ecuador, en sectores de Ecuador y Panamá. Reportes preliminares dan cuenta de daños estructurales y personas lesionadas en algunas zonas, mientras equipos de emergencia realizan evaluaciones para determinar la magnitud de las afectaciones. No se reporta amenaza de tsunami asociada al movimiento telúrico. Las autoridades mantienen el monitoreo ante la posibilidad de réplica y continúan levantando información sobre eventuales daños. Esta es una noticia que está en desarrollo a esta hora.
1: 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Gracias.
0: Se anda metiendo en todos lados. Oiga, nosotros seguimos a esta hora aquí, la number one y la número uno, cuando ya son las 10 de la mañana con 10 minutos y queremos saludar hoy día. Lo dice por acá, hola Nino. Por favor, saludar hoy día a la María. María, ¿dónde está la María? Que el otro día me agarró para la palanca. Te voy a agarrar yo para la palanca, mamá. Me agarró para la palanca el otro día, me dijo que... Y llegó una señora a preguntarle, si me gusta tanto el Nino, que tiene que ser rubio alto. Digo, María, yo soy rubio alto y de los ojos verdes. Así que no vengáis a ponerle tanto color tampoco. Pero saludamos hoy día a la María porque está de cumpleaños. ¿Le cantamos o no le cantamos a la María? Es como la canción del Chavo del Ocho, se va sin que nadie la eche y vuelve sin que nadie la llame. No sé, es la misma María que se ha ido tres veces, Germán. ¿Es la misma o no? Se ha ido como tres veces el local. Ahora la saludamos y le cantamos. Cumpleaños feliz, te deseamos a ti. Cumpleaños, María, que lo cumpla feliz. Ahí está para la María, para que no se haya otra vez. No se haya ido otra vez. El último que le conocimos es Chico Cuadrado, que es Chico Cuadrado, parecía, el último parecía Tapón de Artesa. ¿Ah? Parecía eso, ¿cómo se llaman esos? Lo único amarillo que tenía, donde era negro, era el hongo del dedo guatón que tenía. Tenía ni un brillo. María, quédate sola, ¿no? Quédate sola, ¿para qué estáis con piñiñeta? María, tan. Así que un saludo para la María de parte de la Yambi, de parte del Germán y de parte de todos los de la radio. Aquí también un saludo grande. Parecía garrapata con ojo el último que tuvo. No, parecía cucaracha. gustó agarrarme para la palanca, María. Aguanta ahora, guachita. Hola, buenos días, dice a todos, sobre todo al rubio, de ojos azules, ese soy yo. Gracias por lo de ojos azules. Gracias, madre, así estoy yo, pero estoy rubio. Pero, la última M, el pelo con cloro. La última M lo lavé con cloro. Así que un saludo grande ahí para todas las chiquillas ahí, para la María. Saluda a la María. Si usted va a comprar a Bazar León, pregunte por la María. Una rubia alta de ojo color fucsia. No, no, es color fucsia, ¿no? No, pero vaya ahí donde la... Y saluda a la María. Yami, si hay torta, me guardáis un pedacito, ¿no? Ahí la María, que para que me... O por último, cómprale una empanada de esa que vende el Pedro Pablo, ese encebollado. Para celebrar a la María. Con 15 minutos, ahí está el saludito para nuestra Marita, que pásalo bien, María, te queremos mucho, ¿eh? Así que un saludo grande. Seguimos a esta hora poniéndole bueno. Son las 10 de la mañana con 16 minutos. 10 de la mañana con 16 minutos. Y nos vamos con la música bonita. ¿Quién llega a esta hora? Juan Luis Guerra. Esto es la Bilirrubina.

Bueno, esta mañanita ella nos pidió un tema para recordar a su hijo, que está lejos de ella, pero siempre lo recuerda con este lindo tema. Aquí está, pues, esto es En mi corazón vivirá, del gran Phil Collins. Aquí está, pues, este lindo tema en español para usted.

son las 10 de la mañana con 48 minutos. Hoy en la mañana interrumpí, que se, había un corte. Estaba fuerte el corte. Está más fuerte que el Armando en verano. Salió lo más profundo de mi corazón. Ay, Dios mío. Ay, nosotros seguimos a esta hora. Acompañándome en la mañana, pues, amiga mía, aquí en la Napa Urbana, en la número uno, aquí en tu radio Sembrador, la radio que a usted más le gusta. En un ratito más se viene tu espacio, tu voz en Colina, con don Cristian Becerra Barrera. Hoy está medio complicado, está enfermito mi jefecito. Bien, tenemos invitados el día de hoy, así que vamos a estar ahí comunicándole un ratito más. Así que para que usted lo sepa nomás, la cuestión cómo andará, cómo andar de bien la cosa ahí, poniéndole nomás con... Oye, para todas las mamitas, todos los papitos que ya se levantaron a esta hora, ya hicieron ahí todo lo que tenían que hacer, cabrón. Nosotros seguimos, pues ya seguimos acompañándoles con buena música, con buena entretención, aquí en la Radio Sembrador. La radio que a usted más le gusta. ¿Le gusta la radio a usted o no? Dígame, ¿le gusta o no le gusta la radio? Al tiro nomás, si no le ponemos color al tiro nomás. No se olviden, tengo que pasar este aviso, aunque no me gusta mucho darlo. Pero pasar este aviso en la partida de nuestro amigo Alberto de la Barra, más conocido como el Toti de la Barra, jugador de Colina por muchos años, quien lamentablemente falleció el día de hoy. Con mucha tristeza hoy despedimos a nuestro amigo Toti de la Barra, ¿eh? Su velatorio se va a llevar a efecto ahí en la que fuera su casa habitación, en Pedro Aguirre Cerda 0341. Ahí se va a despedir nuestro amigo Al Toti, pues, ¿ah? A quien lo conoció por tantos años, acompaña ahora a la familia. Así que póngale bueno nomás, el Toti, no partió el Toti, pues, partió el Toti. Así que bueno. Nosotros seguimos a esta hora acompañándoles con la buena música y con la buena entretención en esta mañana de día lunes.

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aquí en la Number One, cuando son las 11 de la mañana con 5 minutos. ¿Qué pasó con el apagón? No, que se nos apagó todo. Oiga, tenemos un eléusico de primera acá. Ahora sacamos agua y se nos prende la luz. Oiga, tiramos la cadena en el baño y prende el ventilador. Eléusico. Está un eléusico de primera. De la mañana con 6 minutos. Teníamos el manso corte, no le digo que era. Como le dije delante, estaba más fuerte que el Armando en verano. Fuerte, fuerte, fuerte.

0: Seguimos a esta hora aquí cuando son las 11 de la mañana con 22 minutos. Estamos ya en este espacio Tu Voz en Colina con don Cristian Becerra Barrera, quien por motivos de salud se encuentra con nosotros el día de hoy. Pero sí, llegó el invitado, importante invitado el día de hoy, el delegado presidencial de la provincia de Chacabuco, Cristóbal Saavedra. Aquí te saludamos a esta hora. ¿Cómo está, delegado? ¿Cómo anda la cosa por acá por Colina? Con harto trabajo lo veo.
1: Hola, bien, gracias a Dios. Sí, partimos una semana que va a ser con mucho trabajo. Bueno, como ha sido la tónica de toda la semana. Descansamos un poquito el día domingo. Así que estamos con todas las pilas cargadas para enfrentar esta semana que se viene con muchas cosas.
0: Oiga, muchas cosas hablamos, bueno, pero muchas cosas dice que va a ver durante esta semana, pero hay cosas importantes que van a que tienen que ver con algo que se había pospuesto hace mucho rato. Entremos en tema al tiro, delegado, porque yo sé que después tiene que irse, pero rápido, ya lo están esperando en otro lado por ahí, para continuar con el día de trabajo. Hablamos del tema de el desalojo de la toma Aconcagua, ¿va o no? Ha aparecido en las distintas en redes sociales, en Twitter, en Facebook, en todo. ¿Va o no va durante esta semana ese desalojo?
1: Oiga, una pregunta ahí.
0: Al hueso.
1: Al hueso, directo.
0: Directo. ¿Ah?
1: No hay cómo evadirla.
0: No tiene cómo evadirla.
1: Aunque se corte la luz.
0: Aunque se corte la luz de día. Es que la gente estaba muy preocupada de eso, especialmente la gente que está viviendo en ese sector y

0: que se va a ver afectado a otros sectores también. Me imagino que se va a cortar el tránsito en algunos, en la calle Concagua, se va a cortar la Reina Norte. ¿Cómo va a ser eso? ¿Cómo lo están trabajando ya, delegado?
1: Mire, nosotros la semana pasada, esto después de muchos procedimientos de avisarle a las personas, notificarle, este es un procedimiento que lleva un par de años ya en efecto tratándose de hacer, que es el desalojo y desarme de y posterior demolición de lo llamado toma Aconcagua, y eso va a suceder el día de mañana. Nosotros fuimos a notificar a los vecinos y a las personas que viven ahí que hasta hoy día tenían para sacar sus cosas.
0: Correcto. Entonces,
1: tienen que hacer el desalojo voluntario porque mañana va a haber un desalojo por la fuerza. Eso equivale a que vamos a entrar con carabineros, con el equipo de operaciones especiales, con la municipalidad, con el Ministerio de Desarrollo Social, con la delegación presidencial, la policía de investigaciones, migraciones y todos los estamentos gubernamentales que están prestos para esta operación que parte el día de mañana. Esto se le ha avisado a las personas en reiteradas ocasiones. La municipalidad ha hecho un trabajo espléndido, impecable, de avisaje, de notificación, de tratar de instalar a las personas en otro lugar. Las personas que han querido se han ido y afortunadamente hemos tenido un éxodo de personas de manera voluntaria que ha sido importante.
0: Y esto no lo olvidemos que también fue conversado con ellos, porque le dieron este plazo y se venían las lluvias, que fueron lluvias.
1: Mire, el primer plazo fue el año pasado.
0: Correcto.
1: Posterior a eso se fijó un plazo conversado para el mes de abril, que era el 15 y el 16 de abril.
0: Correcto, sí.
1: Por motivos de lluvia, por motivos de plazo, por motivos de distintas cosas, se aplazó un mes. Vino un frente de mal tiempo, donde se tuvo que aplazar, y cuando estaba pronosticado hacerlo, proyectado hacerlo, vino esta emergencia climática que tuvimos hace un par de semanas, donde inmediatamente, apenas lo pospusimos, dijimos, pongámosle fecha inmediata. Y la fecha es 11, 12 y 13.
0: Correcto.
1: Entonces, parte mañana, hoy día las personas tienen para sacar sus cosas, fuimos a avisar, yo fui personalmente a hablar con los vecinos, y decirle, por favor, saquen sus cosas, saquen sus mascotas, la municipalidad tiene disponibilidad de albergues para ese día, mañana van a estar habilitados los albergues, van a estar habilitados las ayudas sociales, pero lo principal es el autocuidado. Las personas se tienen que resguardar y se tienen que salir y evacuar este lugar porque se va a hacer el desalojo el día de mañana. Ahora, las condiciones climáticas nos acompañan para el día de mañana, el día miércoles, muy probablemente el día jueves tengamos algo de precipitaciones, pero nosotros estimamos que debiésemos tener esto resuelto entre el día de mañana, miércoles y jueves.
0: Correcto. Esto es un trabajo que se ha hecho delegado con toda la esa gente va, usted decía, a los albergues, pero hay muchas que también que se les ha ayudado para que puedan postular el tema de arriendo. ¿Es así o no es así?
1: Por supuesto. Mire, esto no es un trabajo solamente de la administración del gobierno del presidente Kast. Esto viene desde el gobierno anterior.
0: Correcto.
1: Entonces, se le ha ayudado. El Servio ha estado disponible, ha estado disponible el Ministerio de Desarrollo Social, la municipalidad que ha encabezado este proceso, y que de verdad yo me quiero felicitar a los funcionarios municipales que llevan este proceso, a través de su alcaldesa, lo hice el otro día, pero el Departamento de Vivienda funciona muy bien en este sentido, lo tiene muy bien catastrado, conocen a cada persona que vive ahí. Ellos han hecho un trabajo que de verdad, yo a mí me tocó estar en terreno la semana pasada con ellos, y de verdad es para sacarse el sombrero. Yo se lo hice saber a la alcaldesa ese día y felicité a las personas que estaban a cargo. Y de verdad, uno en este tipo de procedimiento donde hay tanto involucrado, no solamente llegar y echar abajo una toma ilegal, sino que todo lo que constituye una toma.
0: Correcto.
1: Desde los animales que están en la toma, desde los perritos, los gatos, que hay que resguardar dónde se llevan, quién se los lleva, dónde se disponen, las personas, que evidentemente es lo más importante, Y en eso hemos sido enfáticos, en que el autocuidado es lo más relevante en este sentido. Las personas tienen que salir. Mire, me tocó enfrentarme con una señora que tenía un almacén dentro.
0: Correcto.
1: Conversé con ella, una señora de nacionalidad peruana, una familia. No, nos vamos a ir. No, yo no tengo por qué salir de acá. Yo, mire, mi almacén. Un almacén muy bien nutrido. Y yo le dije, mire, el lunes usted tiene para salir hasta el lunes. El martes no va a tener tiempo para sacar todas las cosas que tiene acá. La maquinaria, los refrigeradores, las vitrinas, los productos, porque no va a tener tiempo. Sáquelo. O sea, no, es que no me han dado tiempo para salir. ¿Cómo que no le hemos dado tiempo para salir? Si esto se ha postergado por distintos motivos se ha postergado. Las últimas dos ocasiones que me ha tocado postergarlo a mí ha sido por motivos climáticos.
0: Correcto, sí.
1: Pero ellos saben y están, y por eso han salido varios. Varios, nosotros nos enfrentamos a que habían varias casas que estaban solamente en la fachada, todo para atrás desarmado. Y eso también se condice con una condición que ellos saben que va a pasar y que está conversada con ellos mismos.
0: Correcto. Bueno, estamos hablando, delegados, la toma Aconcagua. ¿Qué pasa con la toma? Y también tenemos que hacerle la pregunta, porque hay mucha gente que nos ha comentado, ¿qué pasa si hoy día están trabajando con la toma Aconcagua? ¿Qué pasa con la toma que está aquí al lado de las cárceles? ¿Se ha sabido algo? ¿Están trabajando también ya para poder desalojar? Porque ese es un tema, es un terreno particular también. ¿Cómo lo están haciendo en ese caso, en donde hay más gente, en donde hay más vivienda? ¿De qué manera se va a trabajar también en ese sector?
1: Mire, para ser enfático con el dato, aquí lo traía anotado, ¿cierto? El campamento Dignidad, que es el que estamos hablando, que es el más grande.
0: Correcto, sí.
1: ¿Cierto? Que tiene varios nombres porque

0: Chacabuco.
1: Correcto.
0: Son 21 en Lampa, son 10 en Colina y son 6 en Tiltil. De manera paralela, nosotros tenemos una mesa de trabajo permanente valga la redundancia, para trabajar en cada campamento. Dado la prioridad también que le establece la autoridad local, ¿cierto? No podemos ir y sacarlos todos porque hay disponibilidad de recursos humanos que hay que tener determinados, pero el próximo va a ser el campamento de Dignidad. Y eso lo teníamos por una tenido que ejecutarlo por una decisión del tribunal, que teníamos una fecha determinada para hacerlo, que era el 16 de febrero.
1: Correcto.
0: Que se aplazó 4 meses hasta el 16 de julio, y nosotros, dado las condiciones de recursos humanos, las condiciones también del clima, es el campamento que viene. Entonces, vamos a salir de la Aconcagua y en Colina vamos a entrar en el campamento Dignidad. Eso va a ser mañana. Esta semana salimos del campamento Aconcagua, y yo espero, porque aquí hay una mesa interinstitucional súper relevante, que tiene que darse todas las condiciones para el desalojo.
1: Correcto, sí.
0: Y la demolición. Y eso se está trabajando, eso va en vías paralelas, como con todos los campamentos. ¿Sí? Nosotros tenemos un trabajo de todos los campamentos en vías paralelas. Hay unos que van a ser más rápidos, hay unos que van a ser más lentos, las prioridades son distintas, hay uno que es primero, hay otro que es segundo, y así. Cuando me junté con los vecinos de Santa Julia, una de las zonas ahí, la sí. Población de Santa Julia. También me decían, pero ¿por qué el de allá y no el de acá primero? Bueno, porque las condiciones están dadas para que sea el de allá, pero también está el que sea el de acá. Lo que pasa es que son situaciones que hay que regular. Hay que ver el número contingente policial, hay que ver el catastro que ha hecho el municipio, hay que ver el catastro de los niños, hay que ver el catastro de los adultos mayores, hay que ver todas estas condiciones que tienen que darse para que las condiciones de desalojo, primero, porque el desalojo es lo primero, ¿cierto?
1: Sí, correcto.
0: Después el desarme y posterior demolición, que en los mismos días, pero así el procedimiento, se ejecuten de buena manera. Entonces, el próximo campamento que viene en Colina va a ser el Dignidad.
1: O sea,
0: le quiero poner una fecha.
1: Correcto.
0: Yo espero.
1: Le iba a preguntar yo justamente lo mismo.
0: Yo espero que las condiciones climáticas y todo nos acompañe para que sea este año. Este año. Antes de diciembre de
1: 2026.
0: O a principios de enero, febrero del 2027.
1: Bueno, a esta hora estamos con el delegado presidencial de la provincia de Chacabuco, Cristóbal Saavedra, comentándonos esto que ha aparecido en las redes sociales del desalojo del campamento Aconcagua y también, por supuesto, todo lo que tiene que ver con el desalojo de la toma de Dignidad también, que está, como lo decía él, espera que en el mes de diciembre, en los primeros días de enero del año 2027. Delegado, también hay otra noticia, y siempre lo he tomado cuando viene con harta noticia, que tiene con el tema de que hay mucha gente preocupada, este famoso tema del SLEP. Yo sé que también usted ha tenido algo por ahí de informaciones, sé que también usted ha estado al tanto de esto, donde los colegios dejan de ser municipales, pasan, digamos, de esta manera al Estado de Chile con el SLEP que ya nombró al encargado de la provincia de Chacabuco. Y quiero que usted nos comente un poquito de qué es lo que se está haciendo. En algunos sectores, en algunas informaciones, también aparece en las redes sociales, en los medios locales, en algunos, que Colina no estaría en este momento fuera del SLEP, según algo que está sucediendo, según las conversaciones de tanto diputado, la alcaldesa, concejales y tanta cosa más que usted nos puede aclarar.
0: Mire, para ser súper sencillo con cómo es la situación. La ley es una, y la ley hay que respetarla. Y lo que está haciendo el gobierno es respetar la ley. La ley determina que había que nombrar a un director provincial del SLEP de Chacabuco, ¿cierto?
1: Correcto.
0: O el director del SLEP Chacabuco, más que provincial, SLEP Chacabuco, y se nombró por concurso público al señor Felipe Monjes, ¿cierto? Él tiene que llevar el procedimiento de instalación del SLEP, y eso es lo que faculta la ley al director.
1: Correcto.
0: Tiene que armar el SLEP,

0: tiene que tomar posesión del SLEP y el SLEP tiene que tomar posesión de los colegios. La ley dice eso y así es como está facultado él en su mandato al asumir. Las opiniones distintas a esto son todas libres, soberanas de quien quiera emitirlas. La Municipalidad de Colina tiene, a través de su alcaldesa, tiene una opinión, los concejales tienen otra opinión, hay concejales que tienen una opinión distinta a otros concejales, las autoridades del Parlamento, los diputados tienen una opinión, hay otros diputados que tienen otra opinión, los senadores, los CORE, y todos quienes quieran opinar. Pero la ley es una, y el SLEP hoy día se tiene que hacer cargo de los colegios de carácter municipal en la provincia de Chacabuco.
1: Correcto.
0: Y esa es la ley. Mi opinión, en mi caso particular como delegado presidencial, es que tenemos que respetar la ley. Si usted me pide mi opinión política, mi opinión de qué pienso de eso, yo se la podría dar en otra instancia. Correcto, pero hoy día sí. Yo tengo que hacer valer la ley. Por eso le pedí al director de SLEP Chacabuco que nos reuniéramos, que viéramos las condiciones en cuáles está hoy día el cronograma y cómo está estructurado el hacerse cargo de los colegios. Hay una decisión que es política de oponerse o no oponerse, pero la ley es una. Y eso es lo que yo quiero ser enfático. Si yo estoy de acuerdo con lo que plantea la Municipalidad de Colina o no estoy de acuerdo, hoy día es irrelevante. Lo relevante es que existe una norma y una ley que es lo que hay que aplicar. Y ese es el mandato que tenemos todos, las autoridades del gobierno.
1: El tema va, más que nada, delegado, por el tema de los papás. Muchos papás piensan que
0: por supuesto.
1: Se va a quitar los beneficios que hoy día hay. Hoy día, por ejemplo, en el caso del transporte, en el caso de las becas...
0: Mira, yo le quiero decir así enfático. Yo escuché a la alcaldesa el otro día.
1: Correcto.
0: Y la alcaldesa decía, yo voy a seguir apoyando a mis estudiantes.
1: Correcto.
0: Yo voy a seguir apoyando a los estudiantes con todo lo que nos apoyamos hoy día. Lo vamos a seguir haciendo porque no van a dejar de ser mis estudiantes. Eso es un aplomo. Ella está diciendo, van a seguir los mismos beneficios que tienen hoy día. Desde el municipio los van a tener, también desde el municipio, nosotros aportándole al SLEP el transporte, la forma y eso. Ahora, ¿cuándo se tiene que aplicar? Ya es una situación que hay que conversar. Sabemos que es el año 2027.
1: Claro,
0: eso es lo que dice la ley.
1: Marzo del 2027 debería estar funcionando.
0: Eso es lo que dice la ley.
1: Correcto.
0: Si es marzo, si es otro mes, si es a finales de marzo, si a principios de marzo, si a finales de año o no, ya es una decisión que tiene que tomar el director, el Ministerio de Educación, en concomitancia con los que hoy día son los sostenedores, que son los municipios. Por eso le digo, hay municipios dentro de la provincia que ven con buenos ojos que el SLEP se tome en los colegios. Hay otros municipios que ven con malos ojos que el SLEP se tome en los colegios. Hay parlamentarios que ven con buenos ojos que el SLEP se haga cargo de los colegios, y hay otros parlamentarios que ven con malos ojos que el SLEP. Esto es un tema de apreciación, pero la ley es una. Ahora, si se quiere modificar la ley, las atribuciones no las tiene la delegación presidencial, no las tiene el director del SLEP, las tiene el Ministerio de Educación, el Parlamento, y ahí verán si es que, y ahí después de una conversación larga en el Parlamento, verán si se puede hacer de distinta manera.
1: Correcto. ¿Le parece que vamos a una pausa musical? Pues yo sé que usted tiene que hacer. Vamos a una pausita musical volvemos de inmediato. Estamos a esta hora con el delegado presidencial de la provincia de Chacabuco, Cristóbal Saavedra. Yo le voy a dejar ya la pregunta hecha, delegado. Ha habido harta fiscalización en Colina. ¿Van a seguir este tipo de fiscalización? Usted lo comentó en la invitación que le hicimos anteriormente, pero quiero que nos comente en un ratito más. ¿Va a seguir esta fiscalización o no? Lo responde de vuelta de esta pausa musical el delegado presidencial que nos acompaña el día de hoy. Nos vamos con la música. Llega Katunga, veo, veo, ¿qué ves?

0: 11 de la mañana con 44 minutos y seguimos a esta hora en este espacio Tu Voz en Colina con don Cristian Becerra Barrera, que hoy por tema de salud no nos acompaña el día de hoy, pero sí el invitado importante que tenía el día de hoy, el delegado presidencial de la provincia de Chacabuco, Cristóbal Saavedra. Delegado, yo le dejé ya la pregunta hecha, porque lo hemos visto. Y también hemos visto algunas situaciones que han pasado, delegado, y no quiero dejar de preguntarle por eso, especialmente la situación que tuvimos el sábado pasado aquí frente al Colegio Sembrador, donde fue baleada un automóvil y una persona fue falleció. Estas situaciones, delegado, se supone que va a haber más control sobre esto para que no vuelva a suceder este tipo de cosas, y hemos visto estos últimos días o esta última semana en la comuna de Colina, y por qué no decirlo también en el sector de Lampa, en el sector de Batuco, en algunos problemas que han tenido también con este tipo de cosas que han ido sucediendo.
1: Mire, bueno, primero lamentar el hecho del día hace dos sábados, de sábado para domingo.
0: Correcto.
1: De este joven. No sé si la palabra ajusticiado, pero lo que dice el informe preliminar de la fiscalía, de las policías, es que habría sido una especie de ajuste de cuenta y que hay que ser bien, bien riguroso con lo que uno dice en este tema, porque involucra la vida de las personas y un delito tan sangriento como el que se cometió, independiente de las condiciones, independiente de las personas.
0: Correcto.
1: Uno siempre lamenta una fatalidad como esta. En ese sentido, nosotros nos constituimos ese día inmediatamente como delegación presidencial, en conjunto con Carabineros, con la Fiscalía, por este motivo. Posterior a eso, a petición de los vecinos de la zona de donde se hacía el velatorio de este señor, y a petición de los vecinos, por el resguardo, porque habían fuegos artificiales, porque decían que habían balazos al aire, dispusimos de un punto fijo de carabineros, habilitado ahí por todo el proceso del velorio y posterior funeral. Y eso tranquilizó de alguna manera, conversamos con las familias para que no tuviesen altercado, ni tuviésemos que, y ahí felicitar también la labor de carabineros, del mayor Pérez, que está permanentemente con su equipo en contacto con nosotros y reaccionando inmediatamente. Y en caso de solicitar el apoyo de las fuerzas especiales, en caso de que fuesen necesarias. Y esto fue a petición expresa de los vecinos a través de la alcaldesa, y la alcaldesa nos hizo llegar la solicitud y lo hicimos, y quiero decir que gracias a Dios no pasó nada mayores. Usted sabe que en esto
0: sí
1: puede pasar cualquier cosa, pero hay que ser bien enfático. Y respecto a la fiscalización, nosotros tenemos un plan de fiscalización que es distinto para cada motivo. El transporte público, tenemos una mesa de trabajo con las empresas de transporte público, con la alcaldía, con el Seremi de Transporte, al cual quiero darle las gracias, porque permanentemente el Seremi propiamente tal, no el equipo del Seremi, sino que el Seremi de Transporte, Gonzalo Cuevas, siempre está disponible cuando necesitamos tener una reunión de trabajo por distintos motivos, y es el Seremi de Transporte y Telecomunicaciones, así que de verdad le quiero dar las gracias públicamente porque siempre está disponible.
0: Correcto.
1: Entendiendo que él tiene 52 comunas, lo mismo el Seremi de Seguridad Pública, siempre disponible para trabajar con nosotros acá en la provincia. Y en ese sentido se conformó una mesa de fiscalización de vehículos de transporte público con las empresas, pidiéndole que, siendo muy duro con las empresas, pero también entendiendo que ellos, a nosotros nos gusta que existan las empresas, nos gusta que estén, pero que trabajen bien, que hagan bien las cosas, que se apeguen a la norma, que sus conductores anden siempre en condiciones como deben andar un conductor profesional. Pues.
0: Correcto, sí.
1: ¿Cierto?
0: Debido también a la cantidad de problemas que han habido con los buses OK, con los buses Tamir, que no vamos a seguir dando más nombres, pero son las empresas.
1: Con todas las empresas.
0: Que han aparecido.
1: Hay empresas que lo hacen mejor, hay empresas que lo hacen peor.
0: Correcto.
1: Y también hay empresas que no están constituidas propiamente tal, que son piratas. Y ahí también nosotros hacer el llamado al autocuidado a las personas, que miren si su vehículo que están tomando, un colectivo o un bus, es pirata o no. Porque puede ser muy conveniente subirse a un bus pirata, pero en la práctica, en el final, en alguna situación de emergencia, en alguna situación de urgencia, ese bus pirata no tiene seguros comprometidos, no tiene nada a quien uno pueda alegarle en caso de alguna eventualidad. Así que yo también ahí pedirle a la gente que ocupe los servicios de transporte que están autorizados. Y lo tercero, en cuanto a la fiscalización vehicular particular también, nosotros tenemos una fiscalización permanente. De hecho, acá afuera cuando pasé media hora atrás, había una fiscalización de carabineros. Nosotros le hemos pedido a carabineros, tanto de la octava comisaría como la subcomisaría de Chicureo, como de la tenencia de la autopista.
0: Correcto.
1: Como de la prefectura norte. Yo me he juntado con el coronel Morgenstern, también quiero agradecerle que está siempre muy pendiente, prefecto de la zona norte, como también al prefecto del servicio de radio patrulla, que están permanentemente viniendo a hacer intervenciones sin contarle a nadie, ni contarme a mí, ni contarle a nadie. Después me dan la cuenta, me dicen: señor delegado, ¿sabe qué? Fuimos a la esquina de la Concepción con San Martín y estuvimos y nos llevamos 20 vehículos, hicimos esto, pasamos 25 infracciones, encontramos un decomiso de algo. Esa cuenta se hace de manera permanente sin que yo lo sepa, porque también es importante que se hagan de manera espontánea y sorpresiva.
0: Correcto. También es algo que no, hablando justamente de las fiscalizaciones, delegado, ha sido el tema de lo que pasa en Avenida Concepción aquí en la esquina de
1: San Martín.
0: No, acá, a este ladito acá donde están los
1: Font.
0: Donde están los taxis piratas.
1: En Font.
0: En Font. Avenida Concepción con FON, que está en los colectivos del sindicato número 2, y que el sector donde está el Maicao se colocan los famosos taxis piratas. ¿También hay alguna fiscalización para ello?
1: Mire, hemos hecho fiscalización ahí. De hecho, ahora la fiscalización era en ese sentido. Y también al comercio ambulante. Ahora, en eso hay que ser enfático. Nosotros disponemos de carabineros, el personal de las policías, el personal de la policía de investigaciones, y en concordancia y en comunicación permanente con la Municipalidad de Colina, y ahí también agradecerle al personal de Seguridad Ciudadana, que siempre está disponible para apoyar en estas funciones, al personal de la Dirección de Patentes, y no me acuerdo cuál es el nombre técnico, pero a ellos, al personal municipal, permanentemente disponible para ir a fiscalización de ferias, de vehículos, de comercio ambulante, y estamos en ese proceso. Por eso yo le quiero decir, no es tan fácil hacerlo permanentemente en un punto, ¿ah? Pero sí estamos permanentemente en distintos puntos. Donde se va moviendo la denuncia es donde nosotros estamos siempre. Por eso es importante, y aquí pedirle ayuda a ustedes, que siempre nos inviten a los vecinos a denunciar por los canales que quieran.
0: Correcto.
1: La fiscalía online, puede ser el denuncia seguro, puede ser el 1421, 1421 creo que es el número de acá, el de Seguridad Ciudadana.
0: Correcto.
1: Puede ser el 133, puede ser la delegación presidencial. Ocupar los canales de denuncia, porque la denuncia genera el espacio donde existe el delito. Si no hay denuncia, ese delito no existió. Eso es tan certero como lo que le estoy diciendo. Si una persona denuncia que aquí me cometieron un delito, ahí se efectúa el dato de que el delito existió. Si no, no tenemos cómo saberlo.
0: Correcto. Bueno, ese es el llamado para nuestros vecinos y vecinas de la comuna de Colina, para que estén denunciando este tipo de cosas que usted vea anormal en la calle. Para eso está, y esa es la invitación que hace el delegado presidencial de la provincia de Chacabuco, Cristóbal Saavedra. Delegado, yo le quiero agradecer, porque yo sé que tiene que estar en otro lugar. Gracias por haberse tomado la molestia de poder venir acá a estar con nosotros e informarle a nuestra gente estas buenas informaciones de tanto de esto de las fiscalizaciones y también de estos desalojos que se vienen prontamente acá en Colina.
1: Oiga, no, todo lo contrario, agradecerle a la radio, agradecerle a Cristian, que sé que está en un tema de salud, así que decirle que se mejore pronto, que no es nada grave, pero algo que lo impide estar en sus funciones, pedirle que a Dios que lo recupere pronto, ¿ah? Y decirle que vamos a hacer pesar todo el rigor de la ley en todos los aspectos, y mañana nos toca enfrentar este desalojo, que yo espero, y le digo, de verdad, espero que las personas no estén en el lugar, porque va a hacer que todo sea más fácil para todos.
0: Correcto. Que le vaya muy bien, que tenga un lindo comienzo de semana, una buena semana, con harto trabajo, pero que salga todo bien.
1: Muchas gracias. Pues, y gracias por la entrevista a usted.
0: Y lo vamos a estar esperando para una próxima entrevista.
1: Cuando gusten, pues. ¿Ah? Cuando guste. Usted me llama y yo voy a estar acá.
0: Aquí, su estamos casa. Cerquita. Su casa, delegado. Que muchas le vaya gracias. Bien. Ahí estuvo en este lindo espacio de Voz en Colina. El delegado presidencial de la provincia de Chacabuco, Cristóbal Saavedra, que nos dejó informado de todo. Ah, el delegado aquí hoy, de todo lo que ha sucedido durante esta semana y que va a seguir surgiendo durante las próximas semanas también en la provincia de Chacabuco. Nosotros nos vamos con la música bonita a esta hora, en este Sembrando la Mañana. Llega Ricardo Montaner, vamos para la conga.

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0: Seguimos a esta hora aquí en la Number One, la número uno, cuando son las 12 del día con 4 minutos. Y en el espacio Tu Voz Colina, usted sabe que siempre damos el aviso de los Vicos también, pues, ¿ah? Y no porque no esté don Cristian Becerra, no lo vamos a dar nosotros si lo tenemos acá, pues, ¿ah? Nos hizo llegar también esto del tema de los Vicos para esta semana. No se olvide, esta semana hay un gran Vico solidario este 14 de agosto en el Casino de Santa Filomena. Ven a apoyar a Benjamín Velázquez rumbo a X de Portugal. Todo lo recaudado será destinado a financiar la participación de Benjamín Velázquez, piloto chileno de enduro, en los ISDE Internacional Zig Day Enduro, que se realizará en Portugal, representando a Chile en una de las competencias más importantes del motociclismo mundial. Te invitamos a para este 14 de agosto en el Casino de Santa Filomena, vaya, este viernes 14, pues ya, ven a compartir con la familia y apoyar al deportista que llevará los colores de nuestro país al mundo. Habrá muchas sorpresas, habrá venta de completos, papas fritas, sopaipilla, empanadas, té, café y bebestibles. Ya lo sabe, este viernes 14 a apoyar a Benjamín Velázquez para que vaya a representar a Chile a Portugal. Mira, también gran bingo a beneficio de nuestras compañeras reponedoras. Tu apoyo hace la diferencia. Tenemos varios artistas invitados, ¿ya? Este bingo se va a llevar efecto ahí en el Colegio Pablo Neruda este sábado 15. 2.500 pesos el cartón con derecho a 10 juegos. Venta de comestibles y bebestibles. Los esperamos y agradecemos el apoyo. Va a estar ahí Ebolet, nuestra amiga Ebolet. También va a estar el doble de Américo. Oiga, y varios artistas más. Tu apoyo hace la diferencia. A contar de las 6 de la tarde, este sábado 15 de agosto, ahí en el Colegio Pablo Neruda. También tenemos el gran bingo solidario beneficio de la familia Ursúa Ramírez. El gran bingo solidario beneficio de la familia Ursúa Ramírez. Este sábado 15 de agosto a contar de las 7 de la tarde en el Liceo de Esmeralda. Valor del cartón, 2.500 pesos con derecho a 10 juegos. En preventa usted puede comprar el cartón a 2 luquitas con derecho a 10 juegos. 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Tu aporte hace la diferencia. Este sábado anima Lucho González, este gran bingo solidario de la familia Ursúa Ramírez, ahí en el Liceo de Esmeralda, a contar de las 7 de la tarde, este sábado 15. También tenemos otro gran bingo a beneficio de Dante Emiliano Cortés Serrano, un pequeñito de 1 año y 5 meses. Él se encuentra hospitalizado en la UTI del Hospital Roberto del Río. Este evento se realizará el día sábado 15 de agosto a las 19 horas en calle Manuel Rodríguez, en la población O'Higgins, ahí en el número 543 en Colina. Habrá grandes invitados. Ven a disfrutar de un gran momento agradable y ayuda a la causa de este pequeñito, el pequeñito Dante. Valor del cartón, 2.000 pesos, con derecho a 10 juegos. Te esperamos. No te olvides apoyar a Dante Emiliano Cortés Serrano, un pequeñito de 1 año y 5 meses que está hospitalizado en la UTI del Roberto del Río. Así que este sábado 15, a contar de las 7 de la tarde, ahí en la calle Manuel Rodríguez, en la población O'Higgins, se lleva efecto este lindo bingo. Y también para este sábado 15, otro bingo, gran bingo solidario para Enrique Sánchez. Tu aporte nos ayuda con los gastos médicos. Valor del cartón, 2.000 pesos, con derecho a 10 juegos. Este sábado 15 de agosto, a contar de las 7 de la tarde, en la sede Claudio Rao 2. Un espacio para compartir y ayudar. Artistas confirmados, La Rancherita, Las Preciosas y mucho más. Premio al cartón lleno, 100 luquitas. 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Tu apoyo es la esperanza. Ya lo sabes, pues, amiga mía, amigos míos, este sábado 15 de agosto, ahí en la Claudio Rao 2, para ayudar a nuestro amigo Enrique Sánchez. Así que ahí están todos los bingos. Todos los bingos de este lindo espacio, Tu Voz en Colina, con don Cristian Becerra Barrera. ¿Eh? Tengo saluditos por acá. Dice, buenos días, mi querido don Alejandro. Espero se encuentre muy bien. Para mí es un gran gusto saludarle y desearle que tenga un buen día y un gran inicio de semana junto a todo el personal de la radio que lo rodea. Un gran abrazo a la distancia. Saludos y grandes bendiciones. Igualmente para ti, María Cristina. Sí, saludos grandes para ella. Saludos grandes para todos nuestros auditores que a esta hora están con nosotros, nos están acompañando en esta mañana, pues aquí en la radio Sembrador, la radio que a usted le gusta. Ya, ¿qué nos decía por acá nuestro amigo? A ver.
1: Chuta, amigo mío, amigo Nino, no alcancé, pero mi pregunta era la siguiente.
0: ¿Qué le pasó?
1: Hay unos vecinos complicados,
0: ¿ya?
1: Bulliciosos, meten bulla, no dejan dormir la noche.
0: ¿Ya?
1: Hemos hecho denuncia, hemos llamado al 1468, no llegan, no llega Carabineros, nada.
0: ¿Ya?
1: Nada. Queremos saber qué pasa con esa persona.
0: Oiga, bueno, ahí nos explicaba en debate el delegado presidencial que hay que hacer todas las denuncias, porque de esa manera se puede ir y trabajar con ese tipo de situaciones, Marquito. Así que póngale igual. Vamos a estar ahí, le vamos a hacer llegar la información ahí al delegado, ¿ya? No hay problema, Marquito. Nosotros nos vamos con la música bonita a esta hora, porque llega el gran Julio Iglesias. Esto es Me Va, Me Va.

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1: Radio Sembrador te indica la hora.
2: Es la hora 12:22 minutos.
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1: Es la hora 13:03.
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1: Te indicamos la hora en Radio Sembrador.
2: Es la hora 13:31.
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1: Es la hora 14 en punto.
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1: La hora en Radio Sembrador.
2: Es la hora 14:31 minutos.
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Buenas tardes, amigas y amigos. Sean bienvenidos a una nueva edición de Informativo 14 a través de las antenas de Radio Sembrador 106.7 FM, 2 de la tarde con 36 minutos de este día lunes 10 de agosto. A esta hora en Colina nos acompañan 9 grados de temperatura. Y bien, comenzando con las noticias, en el día de hoy, según el pronóstico del tiempo, se aproximarían tres días de lluvias seguidos en Santiago para esta semana. Fue el meteorólogo Jaime Leighton que entregó un actualizado pronóstico del tiempo para la región metropolitana, confirmando que la capital enfrentaría un panorama invernal marcado por bajas temperaturas, permanente nubosidad y hasta 3 episodios de lluvia durante los próximos días. Según detalló el especialista, las temperaturas mínimas se mantendrán estables en torno a los 4 grados debido a una masa de aire frío, mientras que las precipitaciones se presentarían de manera distribuida a lo largo de la semana. ¿Cuándo volvería a llover en Santiago? El meteorólogo indicó que tras un inicio de semana frío y con cielos cubiertos, el primer evento de precipitaciones llegaría a Santiago durante la madrugada de este miércoles. Leighton además explicó que se trata de chubascos débiles con una acumulación estimada de entre 1 y 13 milímetros de agua, concentrándose principalmente entre las 12 de la noche y las 6 de la mañana, y también hacia la tarde las nubes comenzarían a dispersarse, permitiendo un leve descenso térmico que alcanzaría una máxima de 17 grados. El segundo episodio de precipitaciones se viviría el jueves, jornada en la que se esperan chubascos de carácter más persistente, con temperaturas extremas entre 4 y 16 grados y escasa presencia de sol. Para el viernes, en tanto, el tiempo dará una tregua sin lluvias y con cielo completamente nublado. El evento meteorológico más relevante de la semana se registraría durante el fin de semana, específicamente el día domingo se tendría lluvia derechamente en Santiago sobre los 20 milímetros. Eso ya es una lluvia importante, advirtió el meteorólogo, confirmando el regreso del sistema frontal con mayor intensidad para el cierre de la semana en la capital. Según el pronóstico del

Tiempo de Jaime Leighton para mañana martes. Se esperaría una mínima de 4 grados y una máxima de 12 grados con cielos nublados. Para el miércoles 12 de agosto se espera una mínima de 4 y una máxima de 17 grados con chubascos débiles en la madrugada y escasa nubosidad durante el día. Para jueves 13 de agosto se espera una mínima de 4 grados y una máxima de 16 con cielos cubiertos. Y el viernes se esperaría una máxima de 4 y una máxima de 16 grados.

Entre otras noticias, según la encuesta Plaza Pública de Cadem, un 88% respalda en aumentar penas a quienes recluten menores y un 84% pide policías en barrios críticos. La última edición de la encuesta Plaza Pública Cadem reveló un alto nivel de respaldo ciudadano a distintas medidas específicas contempladas en el plan de seguridad anunciado por el gobierno. De acuerdo con la medición correspondiente a la primera semana de agosto, la propuesta que concita mayor apoyo es aumentar las penas para quienes recluten a menores de edad para cometer delitos, con un 88% de respaldo. Le siguen mantener un despliegue policial permanente en los 50 barrios más críticos de Chile, con un 84%, y establecer como delito penas agravadas, la pertenencia a una organización criminal, iniciativa que alcanza un 82% de apoyo. Asimismo, un 79% está de acuerdo con establecer explícitamente en la Constitución que proteger la seguridad de las personas es un deber del Estado. Respecto de la eventual creación de un nuevo estado de excepción, la encuesta muestra una opinión más dividida, 49% está de acuerdo y 44% se manifiesta en desacuerdo. Sin embargo, existe mayor respaldo a algunas de las medidas específicas asociadas a esta herramienta. Un 76% aprueba permitir que las Fuerzas Armadas apoyen a carabineros en operaciones contra el crimen organizado dentro de los sectores definidos. A su vez, 70% respalda la posibilidad de interceptar telecomunicaciones en aquellas zonas. Un 49% en tanto está de acuerdo con restringir temporalmente la libertad de tránsito en determinados barrios, mientras que un 41% respalda limitar la libertad de reunión en sectores específicos. La medición de CAST abordó la evaluación de la gestión del presidente. Durante la primera semana de agosto, un 40% aprobó la gestión del mandatario, 2 puntos más que la medición anterior, mientras que un 56% la desaprobó.

Tras las rejas quedaron 56 imputados por tráfico de armas impresas en 3D. Esto incluye a militares y carabineros. El juzgado de garantía de San Bernardo dejó tras las rejas 56 imputados por el caso de una banda que traficaba armas impresas en 3D. Los imputados por el Ministerio Público fueron declarados como autores de los delitos consumados de asociación criminal, tráfico de armas prohibidas, municiones adaptadas, explosivos y pirotecnia, además de otros contemplados en la Ley de Control de Armas. En total fueron formalizadas 59 personas que incluían funcionarios públicos y menores de edad. De ese grupo, 48 adultos quedaron en prisión preventiva y 8 menores con internación provisoria en un centro juvenil. La internación provisoria se trata de la medida cautelar más gravosa que se puede aplicar a un adolescente bajo la Ley de Responsabilidad Penal y equivale a la prisión preventiva en los adultos. A su vez, 3 personas quedaron con medidas menos gravosas, 2 con arresto domiciliario total y el último, otro menor con arresto domiciliario parcial nocturno y sujeto al servicio de reinserción social juvenil. La banda operaba desde octubre de 2024 a lo largo de Chile. Fue el pasado 21 de julio que el operativo liderado por la PDI dejó múltiples detenidos, entre ellos una carabinera y un funcionario del ejército, ambos en prisión preventiva. Durante el procedimiento que se realizó en 12 regiones del país, se incautaron armas de fuego, armas 3D impresas en 3D, también partes y piezas de armas de fuego, municiones, entre otros. Asimismo, se explicaron que dichas armas resultan muy complejas desde el punto de vista de la no trazabilidad que deja su utilización. Además, y porque generan un mercado negro tan importante como el que se pudo determinar en este caso, a través de la participación de los imputados en múltiples chats de la plataforma Telegram. Finalmente, el Tribunal de San Bernardo acreditó todos los hechos, por lo que la Fiscalía Superterritorial presentó antecedentes. Así dictó dichas medidas cautelares y un plazo de investigación de 120 días. El tribunal consideró que se encontraban acreditados plenamente tanto los delitos por los cuales los imputados fueron formalizados como su participación en los mismos, indicó el fiscal Orellana. Por otra parte, la organización utilizaba grupos privados de Telegram y WhatsApp para coordinar la fabricación, comercialización y distribución clandestina de estas armas de fuego, también las municiones, explosivos, accesorios y piezas impresas en 3D. Además, también contaban con reglas internas, mecanismos de seguridad y funciones específicas para cada integrante. También estaban los encargados de administrar los grupos en redes sociales, los fabricantes o armeros, incluidos especialistas en impresión 3D, comercializadores y facilitadores logísticos y también financieros. Finalmente, la orgánica le permitió a la estructura delictiva concretar múltiples operaciones de venta, envío y distribución de armas y municiones entre 2025 y lo que va del 2026.

Entre otras noticias, un incendio en Ruco de Santiago dejó a dos personas con heridas de gravedad. Dos personas resultaron con graves heridas debido a un incendio ocurrido la mañana de este lunes en un ruco ubicado en la comuna de Santiago. Este siniestro tuvo lugar en el bandejón central de la avenida Libertador Bernardo Higgins a la altura del 28-56 a eso de las 7 de la mañana. Producto del fuego, dos hombres adultos cuya identidad no han sido establecidas sufrieron quemaduras tanto en el rostro como en sus brazos. La estructura, formada principalmente por material inflamable como lo son cartón y madera, resultó completamente destruida.

violento robo de un camión de carga en inmediaciones del Mall Plaza Oeste. Hay un detenido por este ilícito. Fue durante la mañana de este lunes que se reportó el violento robo de un camión de carga en las inmediaciones del Mall Plaza Oeste, en la comuna de Cerrillos. De momento se confirmó la detención de una persona. De acuerdo a las primeras diligencias, el hecho ocurrió eso de las 11 de la mañana. El vehículo que transportaba y era... se desplazaba por las inmediaciones de este recinto comercial. Fue un momento que fue abordado por al menos cuatro sujetos y descendieron de un automóvil que se interpuso en su trayecto. Los delincuentes vestidos de negro y prevenidos con armas de fuego intimidaron al conductor del camión y a dos peonetas para luego sustraer el vehículo y huir en ambos camiones. El suceso fue registrado por una cámara de seguridad del sector, así como también por un testigo. Posteriormente, este camión fue divisado desplazándose por la autopista central en dirección sur. Carabineros consiguió interceptar el vehículo en San Bernardo, donde también procedió la detención de un sujeto que bajó de este. En tanto, las víctimas que fueron retenidas contra su voluntad y trasladadas por los antisociales en el auto con el que cometieron el ilícito, aparecieron en la comuna de Pudahuel y se encuentran en buen estado de salud.

tenían ganancias multimillonarias de barata en red que facilitaba la prostitución de migrantes en la región metropolitana. Tres sujetos quedaron detenidos en este operativo destinado a desarticular una banda criminal dedicada al tráfico ilícito de inmigrantes, favoreciendo de la prostitución y lavado de activos que operaba en el sector oriente de Santiago. De estos tres sujetos formalizados, dos eran de nacionalidad ecuatoriana y uno de ellos con situación migratoria irregular y otro con residencia definitiva, donde además hay una mujer de nacionalidad chilena. De acuerdo a la PDI, esta agrupación era liderada por el ciudadano ecuatoriano. Este utilizaba la fachada de una empresa de gestión de proyectos profesionales para ocultar los ingresos obtenidos a través del negocio ilícito. La fiscal de alta complejidad de Oriente, Camila López, detalló que la investigación se inició a partir de una denuncia anónima. Aquello permitió a los equipos especializados de la PDI comenzar las diligencias para determinar cómo operaba la organización. En su inicio, las mujeres sabían a lo que se iban a dedicar, indicó, pero efectivamente existía un cierto control por parte del cabecilla de esta organización, Juan Carlos Romo Castelo, quien ejercía cierta coacción para ejercer esta prostitución. Él dirigía la organización y se apoyaba con su pareja, Laisa Gómez, que era chilena, quien es la encargada de facilitar los medios para que esta organización pudiera operar. Esto lo hacía a través de una empresa creada por ella, que era gestión de proyectos profesionales. La fiscal López apuntó que entre las mujeres se encuentra una ciudadana colombiana. Su ingreso a Chile habría sido facilitado por Romo Castelo para que ejerciera exclusivamente la prostitución bajo su dirección. La prefecta Elena Hidalgo, jefa de la Brigada Investigadora de Trata de Personas en la PDI, explicó que en algunos casos los gastos de las personas captadas eran pagados por la estructura criminal. A raíz de esta investigación se logró establecer que la estructura funcionaba desde 2021. Durante el procedimiento fueron congeladas 14 cuentas corrientes bancarias pertenecientes a los imputados. La prefecta Hidalgo indicó que se detectaron movimientos en cuentas bancarias superiores a los 3.600 millones de pesos, con ganancias para la organización que supera los 1.800 millones de pesos. Finalmente, la fiscalía solicitó prisión preventiva para los tres imputados. De ellos, dos quedaron con dicha medida cautelar y el tercero con arresto domiciliario nocturno y arraigo nacional.

Entre otras noticias, durante la mañana del día de hoy, el delegado presidencial provincial abordó en Radio Sembrador el desalojo de la toma Aconcagua en Colina. Fue durante la mañana de este lunes, Radio Sembrador, como usted lo escuchó durante la mañana, recibió la visita del delegado presidencial provincial Cristóbal Saavedra, quien detalló sobre diversos temas de interés para la comunidad. Durante la entrevista, la autoridad se refirió al proceso de desalojo de la toma Aconcagua en la comuna de Colina, señalando que este se llevará a cabo durante los días martes 11, miércoles 2 y jueves 13 de agosto, conforme a la publicación establecida por las autoridades competentes. El delegado explicó que previamente visitó el campamento para informar personalmente a las familias sobre este procedimiento con el objetivo de que puedan retirarse de manera voluntaria antes del inicio del operativo. También agregó que de no concretarse la salida voluntaria, el desalojo se realizará durante las fechas señaladas con la intervención de la fuerza pública en cumplimiento de la resolución correspondiente.

En el ámbito internacional, suben a 71 los muertos por terremoto de 7,4 en Colombia. El gobierno decretó desastre nacional. Autoridades confirmaron hasta ahora 71 los muertos por el terremoto de 7,4 grados Richter en Colombia, el cual tuvo lugar durante la mañana de este lunes con epicentro en la zona de Pereira. De acuerdo al medio local Caracol, las zonas más afectadas son Chocó, el Eje Cafetero, Valle del Cauca, Pereira, Cali, Manizales, Quibdó y Armenia. La mayor cantidad de fallecidos se registra en el departamento de Risaralda, donde hay 40 muertos, seguido por 27 en el Valle del Cauca y 4 en el Chocó, señaló la Organización Colombiana de Ciudades Capitales en un comunicado. Ante esto, el gobierno de Abelardo en la Espriella, que había asumido el pasado viernes, decretó el estado de desastre nacional para movilizar los recursos. En el departamento del Valle del Cauca se tiene a más de 27 personas fallecidas, expresó la gobernadora regional Dilian Francisca Toro a los periodistas locales. Además, explicó que en el Hospital Universitario de Cali, ciudad en la que aún no hay cifra de fallecidos, se produjo el colapso de algunas áreas y hay personas atrapadas, por lo que bomberos y el ejército trabajan en labores de rescate y evacuación. El terremoto ocurrió a las 7:34 hora local, 8:34 en Chile, y tuvo como epicentro la localidad de San José del Palmar, en el departamento del Chocó, en la región del Pacífico, y a una profundidad de 82 kilómetros, según el Servicio Geológico Colombiano.

0: Volvemos a nuestro país. En el ámbito del fútbol, la tabla de la Liga de Primera División, Colo Colo sigue imparable en la cima y la 1 le pierde pisada en plena fecha 18. Colo Colo no afloja y sigue firme en lo más alto de la tabla de posiciones de la Liga de Primera 2026, a falta de un duelo para cerrar la 18ª fecha del campeonato. El elenco dirigido por el Tano Ortiz dio vuelta un partido difícil ante Unión La Calera de Nicolás Chaguán y llegó a los 45 puntos en la clasificación. Es así que el cacique se mantuvo el invicto de 8 partidos en el torneo y presenta una ventaja de 12 unidades sobre su más cercano perseguidor, que es la Universidad de Chile. El cuadro azul prolongó el domingo su racha de victorias, alcanzando su cuarto triunfo en línea, y no le pierde pisada a su archirrival al superar en el Nacional por 2-1 a Palestino. En la tercera plaza aparece Universidad Católica con 30 puntos. Los cruzados volvieron a abrazarse después de 2 fechas de sinsabores al dar cuenta por 2-0 de Cobresal en el Claro Arena. Más atrás se ubican Palestino con 27 puntos, Everton 26 y Coquimbo 25, estos equipos que se ubican en zona de clasificación a la Copa Sudamericana. En la parte roja de la Liga de Primera División, el colista sigue siendo Unión La Calera con 3 unidades, luego de caer en casa ante Colo-Colo. Tras su traspié en Las Condes, Cobresal también está en zona de descenso con 17 positivos, aunque está solo 2 unidades de Universidad de Concepción y Audax Italiano, ambos con 19 puntos. La fecha 18 del Campeonato Nacional va a finalizar hoy lunes con el duelo entre Audax Italiano y Ñublense, a jugarse a las 20 horas en el Estadio Bicentenario de la Florida. De la tarde con 55 minutos, estamos llegando al término de las noticias a través de Radio Sembrador. A esta hora nos acompaña 9 grados de temperatura, se espera que la máxima alcance entre los 10 y los 11 grados. Sin nada más que decir, llegamos al término, nos reencontramos en otra oportunidad, no se separe de Radio Sembrador, continuamos con buena música y buena compañía.
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2: Es la hora 14:57 minutos.
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0: Eso es. Vamos más, que se puede con energía. ¿Por qué se me escucha doble?
1: Ahí sí, ahora ahí tengo el segundito. Bien, ahora sí que sé. Sí, me escuchaba como doble, no sé qué onda, no sé qué pasa. A ver, déjeme revisar acá. Ahí sí, listo. Buenas tardes, chiquillos lindos. Buenas tardes, señora, buenas tardes, señor. Aquí estamos, mi niño lindo. Comenzando una nueva semana, ¿cierto? Del mes de agosto y justo hay un feriado, pero ¿cuándo cae? Mira, no puede ser. Uno celebrando que va a caer un feriado, pero cayó el sábado. Casi iba a decir semana cortita y diciendo que el viernes feriado, pero ¿dónde? Una señora me dijo, Dios te escuche que el de abajo se haga el sordo. Claro, y que cómo no puede ser que el 15 ahí que caiga un feriado un sábado. ¿Cómo no puede ser? No puede ser. Dios mío, señor. Escúchenos, señor, te rogamos. Oiga, hablando de eso del día feriado, ojalá que nos den un sanguchito por lo menos. ¿Habrá algún interferiado o algo así o no? Muy bien, ¿eh? También para que participes con nosotros en nuestro WhatsApp, pues, chiquillos lindos, y también el más 56-966-843914, ¿sí? Y también hay bingos para el fin de semana, así que ahí vamos a estar ahí anunciando, ¿cierto?, en un ratito más, ¿eh? Los bingos del fin de semana. Ya, sin más preámbulos y mucho charareo, y muchos quejidos, muchos pataleos y mucho ahí conociendo, estoy hablando fuerte hoy. Vamos más y con buena música. Aquí en la 106.7 FM.

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1: Eso es, ya son las 3 de la tarde con 10 minutos. ¿Qué pasó un día como hoy?

0: Gracias, mi querido DJ. Ahí sí, ese mismo ya. Como le decía, ¿qué pasó un día como hoy? Así es, un día como hoy, un 10 de agosto, es el Día del Minero en Chile. Así es, el Día del Minero en Chile. Un recorrido patrimonial por la historia e identidad del desarrollo territorial. Desde los utensilios prehispánicos hasta los centros de operación remota y la desalinización masiva, la conmemoración de San Lorenzo conecta las raíces culturales del país con el liderazgo chileno en la transición energética global. Cada 10 de agosto en nuestro país celebra oficialmente el Día del Minero, hito normativo consolidado en la ley número 20.363. La conmemoración coincide con el santoral de católico San Lorenzo, diácono y mártir del siglo III, reconocido internacionalmente como el patrónomo de los mineros por haber protegido bajo la tierra de los tesoros de la comunidad frente a la persecución romana. Esta conmemoración trasciende la fe y se posiciona como un eje de identidad nacional en las regiones mineras de Tarapacá, Antofagasta, Atacama y Coquimbo. La actividad representa la principal viga maestra del desarrollo económico del país, posicionando a nuestro país como el primer productor mundial del cobre y el segundo en litio, liderando la oferta global de minerales críticos para la transición energética. Así es. Saludos para nuestro amigo el Baldito que está a esta hora en sintonía. ¿Qué pasó, señor? Ah, peligroso, señor.
1: Hola, Huguito. Buenas tardes, aquí escuchando, aquí en casita, con licencia, compañero. Con licencia estamos. Así que aquí le estamos escuchando. Oye, un saludito ahí para mi señora María Cartes y para mi cuñada que me está visitando, a mi cuñada Margarita Cartes, ahí, que estamos ahora ya pronto a almorzar. Así que saluditos para ellas dos. Ya. Oye. Hablamos, estamos a la escucha.
0: Oiga, lo tiene de regalo, ¿no usted? Oiga, yo creo que ahí es a propósito para esa licencia. Lo tiene, lo no, sí, para que lo atienda el niño. Grande, Baldito, ah, grande, grande. Así que. No, y la foto de perfil ahí con el. Miren, ve. cantando el en un bingo, falta que diga 11, señores. Ve 69. A 3, señores. Dos mujeres y un camino. Muy bien, Osvaldito. Se las manda. Oiga, ¿qué pasó? Oiga, ¿qué?
2: Oh, 73, señores. Oh, 73.

Ya lo identifiqué, señor. Usted es el ganador. Disculpe, el tío es pariente del chino, ¿no? Oiga, ¿pero qué está hablando? Oiga, oiga, si por lo menos... No hable tan fuerte, ¿eh? Solo para nuestro amigo Germán. Muy bien, ¿eh? Ese cabro chico quería sacarse el mambo a la nieve y mira dónde se fue. Dijo, no, si fuimos a hacer un culto a donde la hiciste. Ya, pero no desviemos el tema, chiquillos, y saludo para todos los mineros. Ah, así que un 10 de agosto es el día del minero en nuestro país. ¡Vamos más a la música aquí! En la 106.7 FM.

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0: Muy bien, ya son las 13 de la tarde con 24 minutos. Quiero decir que sí. Saludos para los que trabajaron el Mina Yeye. No. ¿Qué pasó?
1: ¿Cuándo el Jimmy es minero, cierto?
0: Sí.
1: Así dicen que es minero.
0: Ay, Dios mío, señor. Ya, ¿qué pasó? Sí, tengo bingo por acá, ¿cierto? Para el fin de semana. Tengo bingo para el fin de semana. Lo tenía por aquí. Deme un segundito. Aquí, acá. Ya, eso ya pasó. Perfecto. A ver, ese día. Perfecto. A ver, gran bingo solidario para este viernes 14 de agosto. Así es, en el Casino Santa Filomena. Sí, para apoyar a nuestro amigo Benjamín Velázquez, ¿eh? Rumbo a una competencia. Perfecto, ¿eh? Así que recuerde que van a haber hartas cositas ricas y muy buenos premios. Recuerde, para este viernes 14 de agosto en el Casino Santa Filomena. Así que ya lo saben, ¿eh? Por acá, cierto de los bingos para este fin de semana. Bingo a beneficio de nuestras compañeras reponedoras, ¿eh? Tu apoyo hace la diferencia. Así es, para este día sábado 15 de agosto a partir de las 6 de la tarde en el Colegio Pablo Neruda, valor del cartón 2.500 pesos. Te esperamos ahí, van a haber muchas muy buenos premios y hasta cositas ricas para que usted disfrute. Así se van a ver grandes artistas ahí para que usted disfrute y lo pase pero de maravilla. Seguimos con los gran bingos, ¿ah? Bingo, sí, gran bingo solidario a beneficio de familia Ursúa Ramírez. Para este sábado 15 de agosto a partir de las 7 de la tarde en el Liceo Esmeralda. En la preventa 2.000 pesos, ¿ah? Sí, preventa 2.000 pesos. Y en puerta 2.500 pesos, ¿ah? Con derecho a 10 juegos. Asegura tu preventa hasta el 10, hasta el día, ¿ah? Perfecto. Así que ya lo saben, así que ahí con los bingos del fin de semana. Sí, también ahí del bingo, así que del gran bingo solidario para Enrique Sánchez. Tu aporte nos hace ahí, nos ayuda para sus gastos médicos. Valor del cartón, 2.000 pesos y con derecho a 10 juegos. Recuerde, para este sábado 15 de agosto a partir de las 7 de la tarde en la sede Claudio Raúl 2. Así que van a haber muy buenos premios. Y atención, porque premio al cartón lleno, 100.000 pesos. Ahí va a estar nuestro amigo Osvaldito. Así que, oiga, si Osvaldito va a estar cantando los números. Así, escuche cómo va a cantar.
2: Oh, 73, señores. Oh, 73.
0: Así va a decir... Así va a decir, oh maldito, va a estar cantando con el Tata, ve así.
2: Oh, 73, señores. Oh, 73.
0: No, pero hablando en serio, ¿cierto? Ahí va a estar, oh maldito, junto con el Tata, señores. Ahí va a estar ahí cantando ahí los bingos ahí. Por Dios. ¿Qué pasó?
3: Oh. 69.
0: Oh. Ah, yo tengo una bolita por acá. Deme un segundito. ¡V11! Son ordinarios, de verdad que son ordinarios. Ya, seguimos con los bingos. ¿Ah? Gran bingo a beneficio de Dante Emiliano Cortés Serrano. Este chiquitito de 1 año y 5 meses, ¿ah? Que se encuentra hospitalizado en la UTI del Hospital del Roberto del Río. Este evento se realizará el día sábado 15 de agosto a partir de las 7 de la tarde en la calle Manuel Rodríguez, población O'Higgins, 543 Colina. Ah, van a haber grandes invitados y también muy buenos premios, ¿ah? Valor del cartón, 2.000 pesos y con derecho a 10 juegos. Así que a todos apoyar a este chiquitito. Si usted, amiga, amigo, si usted va a realizar algún bingo para el fin de semana, alguna actividad para el fin de semana, o si usted, digamos, elota o o vende números de rifa, y para que nos mandes un mensaje a esta hora en nuestro WhatsApp, más 569-6684-3914, más 569-6684-3914. Este espacio, gracias al apoyo de nuestro director general, don Cristian Becerra Barrera. Y nosotros sí, vamos a seguir con buena música. Y aquí está Virus, Luna de Miel.

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1: Eso es, y ya son las 3 de la tarde, ya con 38 minutos. Música de fiesta patria, música chilena, por favor. Gracias, mi DJ Chachito, Muy bien, ¿eh? Aguinaldo, sector público, este es el sueldo que debes recibir para obtener el monto más alto. Septiembre cada vez más cerca, los trabajadores del sector público ya pueden conocer el cuánto recibirán el concepto del tradicional aguinaldo de fiestas patrias 2026. El beneficio contempla dos montos distintos que varían según la remuneración líquida que haya recibido cada trabajador durante agosto. Por eso el sueldo de este mes ahí será clave para determinar qué monto corresponderá en septiembre. De acuerdo con la ley número 21.806, se estableció que el reajuste de la remuneración de los trabajadores del sector público, el aguinaldo tendrá un monto de 91.682 pesos durante este año. Para acceder a esta cifra, el trabajador debe haber registrado una remuneración líquida

igual o inferior de 1.060.463 pesos durante agosto de 2026. De esta forma, así quedan los dos tramos establecidos para el aguinaldo de fiestas patrias 2026. 91.682 pesos para trabajadores cuya remuneración de 1.060.493.000 y también 63.000 pesos para trabajadores cuya remuneración líquida de agosto que sea superior a 1.060.493 pesos. El beneficio está dirigido a un amplio grupo de trabajadores del sector público que cumplen las condiciones establecidas por la legislación. Entre ellos se encuentran funcionarios municipales, fuerzas armadas, carabineros, policía de investigaciones, poder judicial, etcétera. El pago se realizará en el mes de septiembre, pocos días antes de la celebración de fiestas patrias. ¡Tiqui, tiqui, tí! Y nosotros vamos a seguir con buena música. A la 106.7 FM con los Bunkers. Nada nuevo bajo el sol.

Eso, chiquillos, 10 minutos y ya nos separan de las 4 de la tarde. Y saludo para todos ustedes que están a esta hora en sintonía. Por supuesto, tenemos el espacio del comercio colaborador. Este espacio es absolutamente gratis y no le cobramos ni un peso. Si tiene algún emprendimiento, algún pequeño local y si quieres dar a conocer, escríbanos en nuestro WhatsApp, más 569-6684-3914. 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Y nosotros seguimos con buena música en la 106.7 FM.

0: La chica de Ipanema, muchacho. Llegó la hora de decir adiós, chiquillos. Nos encontramos en un ratito más a las 6 de la tarde. La compañía de tu regreso a casa en el directo al sobre. Ya viene la hamburga, güey, pegarte el bloteo. Pone saltando la siesta. Saltando la siesta. Ya se viene también el espacio de vida activa y saludable. Ya acá en la radio comemos como tres hamburguesas y quedamos igual con hambre. Así es, ya se viene el espacio de los profesores también. Bendiciones para todos. Chao, chao, chao, chao.
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2: Radio Sembrador te indica la hora.
3: Es la hora 15:59 minutos.
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0: garganta. Que grité el fin de semana. ¿Cómo están, amigos míos? Buenas tardes a todos. Hola, hola, no, si aquí estábamos atendiendo un caso. Sí, estamos viendo la misma reina. Uy, 4:10, ¿cómo están ustedes? Nosotros contentos de estar con ustedes como siempre, amigas mías, amigos míos, aquí en el Saltando la Siesta en tu tarde entretenida, ¿eh? 10 grados en Colina durante todo el día, en realidad ha estado bien heladito, ¿eh? Bien heladito. Yo con un poquito de dolor de garganta el fin de semana, estuvimos en un bingo allá, saludamos a los chiquillos de Tinares de mi campo y a los chiquillos de, también de Evolución Musical que estuvimos ahí en el bingo de los cabros. Y toda la gente de Pildigüe también por el recibimiento, oye, muy bien. Ay, que son buenos para bailar para ese lado. Se movían solas las patitas. ¿No? Así que un gran saludo ahí a los chiquillos de Evolución Musical y los Trinares de mi campo, que estuvo bien bueno el bingo de los chiquillos. Sí, así que por eso quedé sin voz. No les digo yo que es como que si estuviese estado cantando. Sí, sí.
1: Hola, amigo Alain.
0: Hola, amigo Alain. Juanito.
1: ¿Cómo estamos, Asisto? ¿Cómo estamos, Asisto? Un saludito para Emilia.
0: Hola,
1: de la Reina Sur. Eso. Un saludito para Emilia de la Reina Sur y para Abraham Díaz.
0: Abraham Díaz. Un gustazo
1: escucharlo, amigo mío, que estén todos bien.
0: ¡Híjale! Un saludo, amigazo. Un abrazo a nuestro amigo Juanito, Juanito Lagos, que está en sintonía. Oye, hace tiempo que no lo escuchaba, mi compadrito. ¿Qué le había pasado, amigo Juanito? ¿Qué pasó, compadre? Un abrazo bien fuerte, amigo Juanito Lagos, ¿eh? Un gran abrazo para usted y un gusto escucharlo como siempre, pues, amigo mío, ¿eh? Aquí estamos un poquito sin voz, pero ya nos vamos a recuperar. Y hoy día nos recuperamos. Vamos a ponerlo. No, por el power, cabrón. Sí, nos vamos a tomar hasta el agua, el florero, para que se me pase. No, la garganta.
1: Andábamos en las parrandas, pero ya estamos en casa, ya estamos en casa.
0: Ándale, en las parrandas, mira. Pero ya estamos en casa, dice, qué bueno escucharlo, amigo mío, ¿eh? Un abrazo bien fuerte para usted, porque de verdad me alegra escucharlo a usted, amigo mío. Un abrazo, compadito. Déjale.
2: Hola, hola, Laín. Aquí estamos siguiendo la escucha, ya que acabamos de escuchar a Luquito. Ahora seguimos con usted,
0: hola,
2: amigo Laín.
0: Amigo mío, ya que tanto estamos acá tiempo.
2: Con licencia, estamos una semana de licencia. Así que vamos a estar a la escucha, a la escucha. Pero ya me están reclamando porque las viejas quieren ver la comedia. Ya, así que voy a buscar la radio pila. Saludos, Laín, saludos, Laín. Seguimos escuchando.
0: ¿Cómo está, mi comparito? Osvaldito, tanto tiempo que no lo escuché. Están apareciendo todos los artistas aquí en la radio. Amigo Osvaldito, tanto tiempo, ¿cómo está usted? Oye, un gusto escucharlo también, pues, amigo Osvaldito. ¿Qué había pasado? ¿Por qué está con licencia? Oiga, ¿qué le pasó? No me diga que se va a cambiar de... No, va a ser ahora, va a ser Osvalda. No le sé. Se va a cambiar de sexo ahora, compadre. No le sé, amigo Valido. Yo, la lecera, yo nunca pensé que iba a llegar a eso. Yo sé que le gustaba hacerle propaganda al Circo Timoteo, pero no pensé que iba a llegar a tanto, compadre. Ah, chuta, tío. Oh, me parece a los dedos del Nino, el dedo guatón. El Nino no tiene nada de spin y tiene del mismo porte el dedo. El mano de camionero. Sí. Un saludo ahí. Espero que se recupere nomás. Pues, amigos malditos, se enterró una espinita, mi compadre. Infectado, pero total, compadre. No, tiene que cuidarse, ¿no, amigo mío? No, ni se le ocurra, compadre. Ni lo voy a decir. Así que cuídese nomás, amigos Valditos. Ya, cuídese harto. Mantenga el reposo ahí nomás en la casa. Y un abrazo para usted, amigos Valdo. Una alegría escucharlo, ¿eh? Una alegría. Hoy en un ratito más, ¿sí? Serrucho con... Ah, con el serrucho, chuta, la lecera. Con el serrucho, serrucho con él. No, después le van a decir el 22 corto. No le sé. Saludo, amigo mío, saludito. Hoy así nomás, como les decía, sin voz, pero contento igual, con la misma alegría de siempre, ¿eh? Vamos a ponerle huevo entonces en esta tarde. Hoy día tenemos salsa y bachata para todos ustedes. Sí, hoy, como les decía, en un ratito va a estar ahí nuestro, un amigo Raúl de allá de la América, que me dijo, te voy a llamarte más ratito para pa ver si me podía ayudarme alguna cosita. Así que ahí va a estar en una entrevista con un amigo, ¿eh? Porque le ha ido re bien para allá, para los amigos de la América. Así que ahí lo vamos a tenerlo en un ratito, ¿eh? También hoy día se nos viene más ratito a las 5 de la tarde. Vida activa y saludable en Sembrador con los profesores de educación física y ayudándonos a adelgazar. Nosotros todavía no entendemos bien si la... Pero ahí lo vamos a hacer, ¿eh? Ya. Vámonos con un temazo. Y luego se viene la entrevista, amigo mío. Chica Juan Luis Guerra. Este es 4:40. A pedir su mano, ¿no? Para comenzar con alegría esta tarde entretenida. Del Saltando la Siesta.

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1: ¡Ay, ay, ay! Seguimos en sintonía de la número uno. 4:25, 4:25. Tenemos 9 grados en Colina, ya comienza a bajar la temperatura, ¿eh? Oye, tenemos acá la entrevista que la acababa de... Le acabo de mencionar, chiquillo, ¿eh? Que tenemos acá a nuestro gran amigo Raúl Olivares, de allá de las Américas. ¿Cómo está, amigo mío?
2: Hola, hola, buenas tardes, ¿cómo están ustedes?
1: Bien, bien, aquí estamos como siempre en vivo y en directo aquí con ustedes y con nuestros vecinos de nuestra comuna de Colina, ¿eh? Oiga, amigo Olivares, mire, le estoy nombrando del apellido, imagínese. lo amigo que estamos. Hoy hace un tiempo nuestro amigo Raúl Olivares estuvo acá con nosotros, en mi programa, mencionando sobre el tema de la ayuda hacia la América. También había un proyecto de por medio, queremos saber cómo le ha ido con el proyecto y explíquele a la gente que está integrándose a nosotros y la que está en sintonía, ¿eh? Amigo Raúl, ¿de qué se trataba?
2: Claro, quiero darle las gracias a toda la gente de la comuna que ayudó en la villa por el siniestro que tuvimos. De verdad, claro, que fue maravilloso la ayuda que llegó, así que agradecerle al municipio y a todos los que han logrado ayudar con ese sentido. Bueno, nosotros como vecinos estamos juntándonos, lo juntamos, después estamos haciendo una gran ayuda para nuestra villa.
1: Sí, claro.
2: Junto con la cuarta compañía de bomberos de Colina, de Esmeralda, que lo están apoyando en el sistema para poder combatir en primera instancia el incendio. Tiempo atrás yo le comentaba a usted que nosotros necesitábamos unos citones, necesitábamos manguera, todo era
1: claro.
2: ¿Cómo un tema en blanco?
1: Sí, pues sí.
2: Como que tirado así. Pero gracias a Dios ya vamos caminando, vamos
1: bien. Mire, qué bueno.
2: Hemos tenido apoyo. Y bueno, siempre va a ser poco porque la realidad es que nosotros medimos las cantidades de metros que necesitamos para llegar a todas las casas.
1: Sí, pues lo había comentado usted, pues de hecho quería hacer una brigada. En eso quedamos la última vez, ¿eh?
2: No, la brigada ya se está haciendo la inscripción porque este sábado.
1: Ya, miren, escuchen.
2: Este sábado a las 15 horas empieza el curso con las brigadas con los bomberos de Esmeralda.
1: ¡Mire qué buena noticia! O sea, va encaminado, va todo muy bien encaminado.
2: Claro, lo que pasa es que, como le digo, la gente, necesitamos nosotros voluntarios,
1: ¿ya?,
2: con respeto, con educación, que sepan valorar lo que vamos a aprender, porque vamos a aprender de los bomberos, para hacer una ayuda para la población.
1: Qué buena,
2: eso
1: qué
2: es
1: buena.
2: Nuestro fin, hacer una ayuda a la población de que no vuelva a pasar lo que ya pasó.
1: Claro, mire, bueno, para que la gente sepa un poquito, lo que está haciendo nuestro amigo Raúl Olivares es una brigada contra incendio para poder combatir el incendio antes de que lleguen los bomberos. Ayerle como una ayudadita, se podría decir, ¿eh? Sí, estar preparado en caso de emergencia, ¿eh?
2: Eso hablamos con la teniente de la cuarta compañía de bomberos. Que ella, como le decía, este sábado, gracias a Dios, ya partimos a las 15 horas con la primera clase.
1: Mire, ¿cómo le fue? Cuéntenos, porque ¿qué le enseñaron? ¿De qué vieron?
2: No, este sábado recién partimos.
1: Ah, este sábado.
2: Sábado 15,
1: este sábado comienzan.
2: Y eso es lo que yo quería discutir y ver si la gente de la comuna puede acercarse para que lo siga ayudando, porque el tema de las mangueras igual es un poco difícil por el costo que tiene.
1: Claro, es alto.
2: El 25 mil varía entre los 75 y 95 mil pesos.
1: Uy, harto igual, harto, sí, claro. Oiga, ¿y cómo le ha ido con ese tema? ¿Le fue bien? ¿Llegaron
2: en
1: a los metros?
2: Hemos tenido la cooperación de dos personas.
1: Ya.
2: Esperemos que mañana ya uno debería llegar con una ayuda, que el otro se comprometió el jueves.
1: Mire, qué bien, qué bueno, amigo mío, de verdad. Nos alegramos mucho porque le esté yendo bien.
2: A la gente de la América.
1: Ya.
2: A que participen esto con respeto, con educación, con mira, con esta mira de apoyar entre nosotros mismos.
1: Qué buena. Oiga,
2: eso es lo que decimos hasta el final.
1: O sea, esto tiene que ser solamente para los vecinos de la América, ¿es esto, cierto? ¿O no?
2: Claro, solo lo que pasa
1: tiene que ser de ahí.
2: Yo lo conversaba, este como el palo blanco de la comuna.
1: Claro, si me dijo usted.
2: Que sirva a nivel comunal después.
1: Claro.
2: Que otras poblaciones lo hagan, porque de verdad va a ser una gran ayuda, un gran aporte, más con lo que nos van a enseñar los bomberos, el entusiasmo que tiene la gente. Entonces, vamos a lograr que esto sea bonito y que sea grande.
1: Qué bueno, amigo mío. Ojalá les vaya bien nomás, pues. Que les vaya bien, pues ya. Entonces, invita a la gente para el día sábado, pues, amigo mío, a lo que vinimos.
2: Invito a toda la gente de ahí de la América, bueno, personas adultas, que se quieran inscribir la brigada, que lo hagan con la altura de mira de ser un bombero.
1: Eso es, claro.
2: Entonces, si nosotros logramos que la gente nos coopere, nos ayude, que vaya voluntariamente, porque es voluntario, el cuerpo de bomberos es voluntario, y si logramos nosotros hacer una gran brigada, vamos a evitar en un futuro lo que ya nos pasó.
1: ¡Qué buena! Miren, miren, escuchen. ¿Cuáles son los requisitos para entrar a la brigada? ¿Cuáles son para que la gente lo sepa?
2: Los requisitos para entrar, primero, ser mayor de edad. Segundo, ¿ya?, con educación. Y tres, con respeto.
1: Mire, qué bueno. ¡Qué bueno, amigo Raúl!
2: Si nosotros logramos, vamos a poder lograr, vamos a lograr, yo creo que vamos a lograr los de las mangueras. Yo tengo mucha fe en eso.
1: Sí, obvio que sí, les va a ir bien.
2: Sí, y vamos a lograr que nuestra villa sea mirada con la mira de que fue la primera brigada de bomberos que se armó en una población para hacer la primera instancia, que quede claro, la primera instancia en ayudar a los bomberos antes que lleguen, nada más que eso.
1: ¡Qué buena, amigo mío! Un saludo para usted y espero que les vaya bien nomás, pues. Como siempre, ustedes saben que acá nuestra radio es partícipe de todo esto y están las puertas abiertas para usted. Usted lo sabe, amigo mío. Usted sabe que también me puede llamarme en cualquier instancia como lo hicimos ahora y gestionar esto, ¿eh? Usted sabe que tiene nuestro apoyo como Radio Sembrador, la 106.7 FM, que estamos con ustedes, estamos con el pueblo, con la gente de nuestra comuna, ¿eh?
2: Sí, la verdad que le agradezco mucho el apoyo de ustedes, la verdad que se escuchó mucho ese día cuando hablamos, y esperamos que ahora la gente de la América escuche esto, que la brigada es para hacer la primera instancia.
1: La primera instancia,
2: necesitamos,
1: claro,
2: gente con educación y con respeto.
1: Claro, claro. Y el tema acá es ayudar a nuestros bomberos de nuestra comuna, ¿cierto? El tema es ayudar a los bomberos de nuestra comuna. No es entorpecerlo ni faltarle el respeto. Por eso es que se necesita mucho respeto con esto, que es algo muy íntimo, es algo muy muy muy complicado. Muy, en realidad, ustedes saben que no lo pasaron muy bien nuestros amigos de la América últimamente. No lo estuvieron pasando muy bien, ¿eh?
2: Yo creo que cualquiera no queda concentrado en lo que está haciendo, pero si nosotros llegamos hacer esta brigada, llegaba a concretar los 400 metros de manguera que queríamos llegar a toda la población, eso va a ser una gran ayuda para que no vuelva a pasar lo que ya pasó.
1: Claro que sí, pues, amigo mío, decir, claro que sí.
2: Vamos a ir por una motobomba, porque si queremos tener una motobomba, porque a lo largo de la manguera mejor nos lo va a dar la presión del agua, y para, claro, eso vamos a necesitar una motobomba. Entonces, ya, vamos de paso, primero son las mangueras, los pitones, que lo incluya bomberos, que aprendamos, que respetemos, y que en algún momento lo vaya a decir, en la América se logró la gran brigada de bomberos.
1: De vecinos bomberos, claro.
2: Eso es lo que yo quiero.
1: Qué bueno, amigo Raúl Olivares. Pucha, muchas gracias por confiar en nosotros también, pues. Muchas gracias.
2: Gracias por apoyarlo, la verdad que ha sido gran apoyo. Por ahí dejamos unos correitos por la radio, a ver si los reciben.
1: Ya, pues, ¿por qué no? ¿Por qué no?
2: Así reserva para que igual los cooperen.
1: Ya, pues, ya. Ahí yo creo que mi jefe tiene que estar escuchando por ahí, ¿ya? Así
2: sí,
1: que...
2: No, sí, por eso digo, fue de gran difusión cuando ustedes lo ayudaron, y ahora lo que nos falta a nosotros son mangueras.
1: Ya, pues, amigo.
2: Si alguien que lo ayude con 25 metros, otra persona con 25 metros, vamos a llegar a la meta.
1: Claro que sí, pues claro que sí. Amigo, le deseo mucho éxito en todo y gracias nuevamente por confiar en nosotros. Un abrazo bien grande.
2: De verdad que muchas gracias.
1: De nada, un
2: abrazo. Que la gente apoye esta iniciativa, que no es mía, yo creo que de varios vecinos de ahí que se lo ocurrió en su momento. Así que agradecido totalmente y, como le digo, en cualquier momento estamos comunicando para informarle. Bueno,
1: claro que
2: el
1: sí,
2: lunes,
1: pues.
2: Si Dios quiere, le voy a estar informando cómo lo pone el
1: claro, sí, todo, pues cuéntenos nomás. Claro que sí, pues cuídense mucho, amigo Raúl.
2: Un abrazo, muchas gracias.
1: Un abrazo, hasta luego, chao, chao. Hoy así nomás nuestros amigos, nuestros vecinos de acá de nuestra comuna, para que vean que aquí estamos nosotros, pues, amigos, como Radio Sembrador 106.7 FM. Oye, sí, con la ayuda de todos nuestros amigos, ¿cierto? Y por supuesto, por

0: Hola Laín, hola Laín. Acá esperando el programa de los profes para ver con qué nos motivan hoy día para tener una vida activa y saludable. Saludos a los profes.
1: Oye, un saludo a David Contreras, que está en sintonía. Está ahora, mira, nuestro amigo. Oye, un saludito para usted, ¿eh? Ahí los profes pronto van a llegar, ¿eh? A las 5 de la tarde, ahí comienzan nuestros amigos de vida activa y saludable, ¿eh? Nuestros profesores de acá de Educación Física del Colegio Sembrado, ¿eh? Sí, qué bueno que estén aquí en sintonía, amigo mío, ¿eh? Está esperando, mire qué bueno, mire qué bueno.

¡Oye, qué buena! ¡Pónsele bueno! 4:51. ¡Oye, seguimos en sintonía de la número 1, 9 grados en Colina! ¡Ay, escuchando! ¡Ay, qué buena! ¡Este es Adolescente Orquesta! ¡Virgen para todos ustedes! ¡Sí, ¡eh! ¡Bájale! ¡Eres saltando la siesta, eh!

0: adolescentes.
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0: Sí, 5 de la tarde con 2 minutitos. Y llegamos ya a un espacio que a muchos les gusta y están preguntando también a qué hora salían ustedes. Porque llegaron nuestros profesores de educación física a tu espacio, vida activa y saludable en Sembrador. Oye, con ustedes el profesor Mario, el profesor Brian y el profesor Diego, ¿cómo estamos?
1: Hola, ¿qué tal a todos los auditores de Radio Sembrador? Acá estamos nuevamente con toda la energía recargada después de un fin de semana bastante movido con la celebración del Día del Niño, que
0: claro,
1: es muy necesaria.
0: Pues, ¿verdad?
1: Así que estamos muy bien aquí para entregar nuestras recomendaciones a todas las auditores del Radio Sembrado.
0: ¡Qué bueno! ¿Cómo está, profesor Brian?
2: Hola, hola, aquí estamos. Muy bien, con mucha energía. Se descansó harto el fin de semana, lo puedo decir, así que con muchas, muchas ganas de participar de nuevo en este gran programa.
0: ¡Qué buena! Profe Diego, ¿cómo está usted?
3: Bien, mejor, mejor. La semana pasada empecé con un resfrío bien fuerte.
0: ¿Ya?
3: Pero se pudo controlar rápidamente, así que estamos mucho mejor.
0: Qué bueno, profe, qué bueno. Yo ando en las mismas también hoy día, como comenzando con un resfrío. Es que trasnochamos la noche del sábado y quedamos, pero mal. Nos tocó animar un bingo, así que estuvimos apoyando ahí, pero no, horrible, sí, horrible. Que, no el bingo estuvo buenísimo, pero no, el trasnoche que me pegué, no, horrible.
1: La caña el otro día.
0: Es que hacía mucho frío, yo no tomo. Hacía mucho frío esa noche, hizo mucho frío. Oye, qué bueno tenerlo acá, profesores, como siempre. ¿De qué vamos a hablar hoy día en esta tarde?
1: Bueno, el tema de hoy es la evolución del deporte.
0: La evolución del deporte, mire, qué buena. El deporte, que, oye, el deporte que es tan necesario para nosotros, lo hemos dicho mucho aquí en este
1: muchas
0: programa,
1: veces,
0: ¿eh?
1: Sí.
0: Bueno, profesores, los micrófonos son de ustedes.
1: El deporte ha transformado una actividad que antiguamente era de supervivencia y culto religioso en una de las actividades industriales y tecnológicas más influyentes del planeta.
0: Miren.
1: Así que esta transición se divide por distintas etapas de la historia que están obviamente delimitadas por su periodo.
0: Qué buena, ¿eh?
2: Sí, han habido muchos cambios a través del deporte, algunos muy, muy necesarios por el tema de la justicia en el deporte, porque hace años atrás quizás en todos los deportes había algunas injusticias que vino la tecnología quizás a poder dar una manito a los referees para poder mejorar. También hay mejoras en el vestuario, en los calzados, en los distintos deportes. Por ahí, fuera de micrófono, hablábamos también de algunos cambios en los materiales de algunos objetos que se pueden ocupar, no sé, en atletismo, en algunos lanzamientos. Así que estos cambios o estas evoluciones que hemos tenido en el deporte son muy, muy necesarios y muy importantes.
3: Y aparte, el tema igual es súper amplio porque la evolución, el cambio, ¿cierto? Responde a varias necesidades. Una de los deportistas, otra también de los consumidores también. Entonces ahí la mercadotecnia, ¿cierto? Todo lo que está detrás del deporte como negocio también.
0: Claro.
3: No solamente para lograr marcas, no solamente para mejorar la experiencia, ¿cierto?, que uno vive al practicar deporte, sino que también todo lo que mueve los negocios que mueven el deporte también ven una necesidad o ven una oportunidad y se invierte, se investiga, ¿cierto? Y obviamente ahí hemos tenido varios avances en la historia del deporte que lo han ido mejorando o enriqueciendo en cierto punto.
0: Qué buena, sí, en realidad. Sobre todo en este mundial pasado, si nos vamos al fútbol, el mundial pasado se vio harta tecnología, ¿eh? En el mundial pasado, pero ya pasó el mundial, así que.
2: Sí, sí, recién pasado,
0: claro.
2: También hubieron algunos cambios que generó mucha controversia entre la gente. Por ejemplo, también creo que lo comentamos en algunos programas atrás, que el tema, por ejemplo, del cooling break, que es algo nuevo en el fútbol, que a mucha gente no le gustó. Porque daba pausas al deporte cuando, no sé, un equipo estaba ya atacando, un minuto 20, ¡pum!, paraban y se llevan un minuto a descanso, tomaban agua y después nuevamente a tomar el ritmo. Entonces, esos cambios o esas evoluciones quizás no gustaron mucho a los que opinan de fútbol, a los que saben de fútbol,
0: claro.
2: Y la misma gente que estaba mirando, y otros decían que claro, era netamente por el tema marketing, porque ahí aprovechaban de, no sé, de mandar sus pausas para
0: los comerciales,
2: claro, las distintas marcas iban a mostrar su producto, entonces ahí muy típico de Estados Unidos, digamos, muy típico show de Estados Unidos.
3: Al final eso era, estaban tratando de moldear el mundial al formato del espectáculo deportivo americano.
1: Sí, claro.
3: Porque hay varios deportes que son muy populares en Estados Unidos que no es el fútbol, o el fútbol soccer, como le llaman ellos, que son el fútbol americano, el béisbol, el básquetbol, y no sé si se me escapa otro por ahí. Pero, o el hockey también puede ser. Pero lo que pasa es que son deportes que tienen harta pausa entre medio. Pasan varias cosas. Entonces, no es como el fútbol. El fútbol nosotros estábamos acostumbrados a tener dos tiempos, observar ahí qué pasa, cómo evolucionan los equipos, pasar por diferentes etapas del partido, cosas así. Pero son dos tiempos.
0: Claro.
3: Entonces, que te agreguen una pausa entre cada tiempo.
2: No, era terrible para mí, sí, de verdad, no me gustaba.
3: No, para nada. Y ni siquiera, y lo que decíamos, ni siquiera te muestran qué están hablando los técnicos, o sea, no hay un comentario de la gente de la transmisión. Entonces, no quiero ver más comerciales. Entonces, obviamente, ese cambio puede que no haya sido para bien. Claro, o bien recibido, pero, por el mundo del fútbol.
1: Bueno, pero eso igual estaba pensado en partidos donde hubiera calor extremo.
0: Extremo, claro.
1: Que no ocurrió, que estaban...
2: Los noruegos, ¿cierto? La sufrieron los noruegos en un partido y en un entrenamiento.
1: Fueron pocos los partidos donde había calor extremo, pero ahí se justifica el tema de la pausa. Pero me parece que la pausa eran 3 minutos, y esos 3 minutos claramente el equipo que estaba siendo atacado era... favorecido, donde igual podían hidratarse y reponer energía, y los técnicos también aprovechaban de dar sus instrucciones. Sí.
2: Pero también hubieron algunos cambios en este mundial, si nos enfocamos en este mundial, por ejemplo, que gustaron. Por ejemplo, para darle más ritmo al juego, el tema de los segundos para sacar el saque de fondo, o los laterales, que tenían 5 segundos para, si no, cambiaban, sacaban otro equipo, o en el saque de fondo cuando lo tenía el arquero iba a córner, si es que se demoraba más de 8 segundos para poder sacar. Entonces esos cambios igual son positivos si lo ves desde la perspectiva de que darle ritmo al juego. Claro. Entonces hubieron cambios o evoluciones que mundial que fueron buenos.
3: Al final fueron pensados con ese objetivo de aumentar la cantidad de tiempo efectivo de juego.
2: O al final daban también hasta 10 minutos de adición, por ejemplo, porque había una...
1: Y cada vez se asemejan un poquito más a los deportes

0: como el baloncesto, donde cuando el balón sale de la cancha se para el tiempo.
1: Sí, claro, y sale lo, el monito y todo el claro, tema con, entonces, con como el corpóreo. El
0: no,
1: corpóreo
0: pierden, no pierden tiempo de juego, o sea, es un tiempo real. En cambio acá en el fútbol había muchos jugadores que hace tiempo, que sí, tienen sus mañas, que buscan...
2: Y también hubo una regla que tenía que ver con eso. Que si el jugador necesitaba...
3: Atención médica,
2: sí, que muchas veces...
3: Era para hacer tiempo,
2: ¿no? Obviamente está coordinado con el cuerpo técnico y métete y gastemos un minuto. El jugador está obligado a salir un minuto.
3: Sí, un minuto.
2: Entonces ahí, un minuto con uno menos.
1: Era bueno ese. Sí.
2: Puede pasar algo, entonces ahí obviamente muchos lo pensaron antes de tirarse al suelo y pedir asistencia médica.
3: O muchas veces no lo hacían, sí, pues no lo hacían.
1: No lo hacían, separaban.
3: Esos son cambios positivos en el deporte que vimos este último mundial, así que muy muy bien respecto a eso.
1: El VAR también hubo una, bueno, el tema del chip. Ese fue el tema de la
0: del balón
1: que tenía chip y claro, calculaba.
3: Estaba conectado con el reloj del árbitro, sí, o sea, claro, que traspasaba la línea de gol, le vibraba al árbitro y...
2: Sí, pues se supone que en el VAR tenían un monitor donde, así como, no sé, como se mide el pulso.
1: ¿Ya?
2: Tenía, o como las ondas, la longitud de onda cuando hay un terremoto y se mueve. ¿Ya? Hay como una línea que se mueve. Ya, eso mismo pasaba. Si hay un toque, la línea continua tenía un salto. Entonces ahí se determinaba que en este minuto, en este segundo del partido, porque estaba, se supone que todo coordinado, sí hubo un toque, porque a veces es casi imperceptible, o por lo menos los árbitros en la cancha, si un toque es muy suave y no sé, era tiro de esquina o hubo un toque que se supone ya inhabilitaba al delantero, por ejemplo, también a veces no se percibía mucho. Entonces ahí por lo menos fue de ayuda.
1: Qué buena, sí. Profesor Mario.
0: Sí, bueno, y aparte de eso también hay muchos dispositivos que se están ocupando para que los jugadores tengan un mayor, se podría decir, seguimiento de sus signos vitales. Tenemos chalecos GPS donde te miden tu frecuencia cardíaca, aceleración, carga metabólica, cuánto corrieron durante el partido, sí, en qué zona jugaron, sí, más.
1: Qué bueno.
0: Entonces, ahora la tecnología está evolucionando en favor de eso, de evitar lesiones o de sobrecarga. Entonces, está todo más adaptado a que el jugador tenga una... Los zapatos son distintos, tienen mayor agarre al balón.
3: Otro material, sí.
0: Otro material. Los balones son
3: más livianos.
0: Antiguamente sí, jugaban con unos balones de cuero que si se mojaban pasaban...
1: Ahora están con él y no sé cómo el tema, están a una cierta tiene un cierto aire el balón, claro. No sé cómo es el tema y no es otra tecnología, es en otra realidad idea. Totalmente.
3: Las mismas canchas, los estadios, todo tiene más tecnología, todo está mucho más avanzado para que los jugadores puedan desarrollarse de mejor forma en todos los deportes en realidad.
1: Bueno, acá en Chile igual nos falta harto de tecnología, estamos bien atrasados. Yo creo que el más adelantado es el Claro Arena, si no me equivoco, ¿no? En el tema del fútbol.
2: En ese momento el estadio sí más moderno, se supone.
1: Mira, bien. Falta más estadio así, ¿eh? Falta más estadio así. Falta implementar.
0: Las canchas obviamente puede llover muy fuerte y el drenaje que tiene no impide el juego. O sea, no se forman pozas de agua como antiguamente pasaba.
2: Eso pasa cuando implementan el tema del pasto...
0: ¿Híbrido?
2: Híbrido, que es una combinación entre pasto sintético y pasto natural.
1: Pasto híbrido, miren cómo es el tema. Profesor Mario.
0: Así es, bueno, con todas estas tecnologías que obviamente están teniendo los jugadores, se pueden perfeccionar o se pueden trabajar más la parte táctica. Antiguamente el fútbol era un poquito más rústico, más rudo, se podría decir. Antes era más violento el fútbol. Ahora te tocan y...
3: Sí.
0: Y falta inmediatamente.
1: Yo estaba viendo unos videos,
0: los
1: profesor.
0: Los videos antiguos son pero brutales,
1: sí,
0: algunos.
1: Las patadas que pegan y todo el tema. Sí.
0: Antes me acuerdo de un chileno que le tiró una patada a un brasileño y dijo: tuve la suerte de lesionarlo. Ese era otro, sí, fútbol.
3: Sí, sí, tuve ahí los índices de lesiones graves, digamos, fracturas, cosas así que se veían los años 80, 70 y para atrás, 90, no sé. Son muy elevados ahora. Tiene que pasar mucho tiempo para ver una fractura, para ver una lesión mucho más compleja, porque uno, ya los jugadores están mucho más leales, digamos, porque no van con tanta vehemencia al balón como se le veía antes.
2: Lo que pasa es que tiene que ver también con las reglas.
3: Claro, sin duda.
2: Se supone que la expulsión no fue parte del fútbol desde un comienzo. De hecho, recuerdo haber visto archivos de... O sea, era un programa y mostraban archivos, mostraban videos, y en un partido un jugador le pegó un combo al otro y el que recibió el combo salió en camilla y el que pegó el combo siguió jugando.
3: Es que no existía la expulsión, no había sanción. Sí, de hecho, el primer expulsado en un mundial fue Carlos Caselli, sí, y el mundial de...
0: vi un reportaje de Ronaldo, el fenómeno, el gordo Ronaldo de Brasil. ¿Ya? Que a los 17 años jugó un partido y se lo vio a él, que en una conferencia de prensa dijo que iba a hacer 3 goles. Sí. Antes de recibir el balón, llega un central y por atrás le pega un combo en la cara. Oh. Que como no habían muchas cámaras en esa época, nadie se dio cuenta. Entonces, él, antes de que termine el primer tiempo, había recibido como 3 combos durante el partido y salió llorando el primer tiempo del partido. Porque ya no andaba pendiente de la pelota, andaba pendiente del defensa que le andaba golpeando. Eso pasaba antiguamente porque no había tanto registro audiovisual, no, pues hay cámaras por todas partes, está el VAR que puede avisar.
3: No,
0: que
3: ahora te tapan la boca, por ejemplo, y le dices algo a un jugador y te expulsan al tiro. Entonces, ¿por qué voy a acusar que le dijiste algo, un improperio, algo racista? Entonces,
2: esa fue una de las cosas que
3: se vio. Entonces, ahora está todo más, digamos, todo se ve, pues, todo se ve en las cámaras, en los drones que colocan. Entonces, es imposible que un jugador vaya con esa vehemencia el balón o con esa, no sé cómo llamarle, pero...
1: Con esa maldad,
2: sí, con esa maña. ¿Qué es maldad? Con esa maña,
1: con esa maña. Con esa maña, decir. Claro.
0: Sí. Sí, todas estas aplicaciones también ayudan a los técnicos, donde pueden ver sistemas de video, software automatizado, evaluación de estrategia, ritmo de juego, ver a los rivales, está todo mucho más... audiovisual y súper rápido de ver. Antiguamente me acuerdo que Bielsa andaba con de esos videocassettes antiguos que había que retrocederlo y había que...
3: VHS. Todo evolucionado. Incluso en el tenis, el otro día vi un partido antiguo, no sé de qué año, pero muchos años atrás, que la raqueta era distinta, más chica, más pequeña, más de madera. Entonces sí, todo ha cambiado para mejor en ese sentido. La tecnología ha llegado de manera... que ha mejorado el deporte, ha mejorado que los deportistas puedan desarrollarse de mejor forma. Entonces, bien. Quizás como será, en 20 años más también.
2: Oh, sí. Yo creo que los mejores cambios se produjeron, obviamente gracias a la tecnología, ¿cierto? Cuando se empezó a implementar la tecnología, nuevos materiales y cosas así. Pero para mí, antes del uso, por ejemplo, digital, o sea, de la computación, del internet y cosas así. Porque, por ejemplo, mejorar un atuendo, mejorar las propiedades de un calzado, por ejemplo, mejorar un elemento como una raqueta, como dices tú. Yo creo que todos esos cambios, obviamente, fueron muy significativos y ayudaron, pero mucho, a los deportistas. Pero el tema de la tecnología... cuando interviene un juego, ahí puede haber diferentes puntos de vista. Claro. O sea, depende de cómo lo apliquen.
3: Por ejemplo, por el uso del VAR, ¿cómo usan el VAR, por ejemplo?
2: Porque han habido veces que uno dice, ya, aquí se acabó el tema de las trampas, y todavía sigue. Claro. No, el VAR no llamó, estaban durmiendo en el VAR. Cosas así. Por ejemplo, cuando se empezó a implementar el ojo de águila.
3: ¿Cómo se llama? ¿En el tenis?
2: En el tenis.
3: Ojo de águila.
2: Y eso también fue a causa de una injusticia. Porque hubo un partido, y creo que fue que a Serena Williams. Creo que a Serena Williams en un partido le robaron, pero descaradamente le robaron puntos. Le marcaban puntos que... La pelota caía afuera, se supone, y eran puntos clarísimos para ella. Entonces, no sé, al siguiente torneo se implementó esta tecnología que era...
3: Se puede pedir ciertas veces, sí, ya pido
2: que eran como 4 cámaras que se trabajaban juntas, ¿cierto? Y había una proyección digital de dónde picaba realmente la pelota. Y se supone que sí, pues lo pueden solicitar. Y obviamente ahí entra para ayudar y para corregir el error del ojo humano, que... A veces los deportistas le pegan a la pelota y una pelota chica que va a 100 kilómetros por hora a veces o más y no la ven bien. Entonces ahí obviamente
1: el golf
2: sí hubo una ayuda.
1: El golf también se juega con eso, ¿no? Hay una tecnología también en el golf, que cuando golpean la pelota se ve la distancia y todo el tema. Y dónde cae, algo así.
2: Sí, como que en vivo le aplican la, como claro, una línea que claro, sí, marca la trayectoria de la pelota. Entonces ahí obviamente son ayudas para el espectador, para el deportista. Yo creo que ahí sí se ha aplicado bien. Pero por ejemplo, lo que decía, cuando mejoran un implemento, cuando mejoran el vestuario también, y eso ayuda al deportista, yo creo que ahí obviamente eso se agradece y uno dice, wow, qué genial. ¿Cómo lo pensaron? Claro. Qué genial lo que acaban de inventar.
1: Yo creo que lo que más nos ha perjudicado, profesores, en el tema de la apuesta, el tema, de verdad, los deportes, en realidad, en general. Porque igual se pueden hacer cositas y yo le digo, trampa. Claro, sí, se puede hacer trampa, porque yo creo que tiene que haber trampa en cada juego y todo el tema. Así que no, el tema de la apuesta nos ha jugado en contra, que también es tecnología. Sí. Antes no se hacía eso, ahora bueno, se hace en vivo, una apuesta en vivo.
0: Viéndolo del punto de vista de los deportistas, que obviamente son de alto rendimiento, donde compiten, pero basándonos en la tecnología para las personas que practican deporte, ha sido muy beneficioso, porque ha habido cambios en las zapatillas. Por ejemplo, las zapatillas ahora te absorben el impacto, te ayudan en el movimiento, y va a depender la zapatilla dependiendo de tu actividad física.
1: Usted no había comentado una zapatilla bien moderna que es para trotar y todo el tema, ¿eh?
0: Claro, generalmente las zapatillas que tienen esta tecnología son de running, de trote, claro. Y esas son adecuadas para... Incluso hay zapatillas de running dependiendo de tu especialidad, si es trote de media distancia o trote de una maratón, son distintas tecnologías dependiendo.
1: Imagínese. De... Igual yo creo que hay que tener plata como para comprarse zapatillas, sí, así como para medio... Claro, yo me compro una espuma, la más barata que tengo.
2: Y lo que pasa es que también lo que no te dicen es que no te duran tanto.
0: No.
2: Se supone que las propiedades del material que se usa, tú las vas a sentir, no sé, digamos máximo 5 carreras. Ya después de la quinta carrera la zapatilla ya no rinde como se supone debería, o como tú la sentiste en un principio. Entonces, aparte de caro, el material, ya genial. Qué rica la zapatilla, pero no te va a durar un año entero.
0: Pero claro, si punto, mucho, obviamente las personas normales no requieren una zapatilla con tanta tecnología, claro. Pero que ya sean de running para trotar, ayudan.
1: El que se bastante dedica a ese deporte, yo creo,
0: claro,
1: tiene que dedicarse.
0: Las personas que ya entrenan para competir, ya ahí cambia la cosa.
1: Y en ligas mayores también, yo creo, porque van a tener que tener el dinero como para estar comprándote constantemente
0: porque
1: zapatillas.
0: Influye, porque el que tiene la mejor zapatilla obviamente va a tener un mejor rendimiento si son deportistas de alto nivel.
2: Hasta que llega el keniata que corre sin zapatillas. Y está igual. ¿En serio?
3: Convengamos que la tecnología vino a ayudar acá a aportar al deporte, no solamente con el tema vestuario como estamos conversando, sino que también en los entrenamientos se puede ver que la tecnología mejoró. Los deportistas, gracias a la tecnología, pueden ser más competitivos, porque marcar diferencia hoy en día en el deporte, marcar una diferencia te cuesta más que quizás antes, porque ahora están todos entrenando con una misma capacidad, o digamos en el deporte de élite, ¿cierto?
1: Claro.
3: Tienen mucha más tecnología y todo, entonces más difícil quizás sacar más ventaja al rival, porque están todos en el mismo nivel de entrenamiento, hay más estudios fisiológicos, hay más estudios de táctica, no sé, todo ahora es más globalizado, entonces es más difícil sacar esa...
0: Puede que tengan la misma condición física, pero que tienen la mejor implementación, sí, marca diferencia.
2: Claro. Sí. También pasa que la mayoría de los deportes, o sea, prácticamente todos los deportes, están acompañando en la práctica... obviamente de lo táctico y técnico de su deporte, lo complementan con una preparación física, y lo que decía Brian, la tecnología que se utiliza para esa preparación también ayuda mucho. Yo recuerdo que hace un tiempo atrás te estaban ofreciendo, no sé, como un certificado para este tipo de prácticas, donde tú puedes hacerle un análisis completo a las capacidades físicas de una persona y le dices tú tienes que mejorar acá y acá y acá de acuerdo a tu deporte. Por ejemplo, no sé, mide en cuánto saltas, tu potencia, tu velocidad, tu resistencia, tu elasticidad, todo eso lo miden, te entregan miden tus parámetros y te dicen ya, estas son tus capacidades. Según este estudio, tú puedes, esto proyecta que tú puedas rendir así, así, así. Te tienes que enfocar en esto y en esto y en esto para mejorar lo que tú quieres, cosas así. Entonces, eso obviamente a nivel profesional ya se está haciendo. Y
0: aparte de medirte en la realidad de juego, aparte de medirte tus capacidades físicas y de forma individual, también te miden cuánto desgaste tienes en un partido, porque tú en un partido muchas veces no te das ni cuenta porque estás con la adrenalina del partido, con la parte táctica, preocupado de muchas cosas. Y ahí ellos te ven cómo estás rindiendo en un partido y ahí te van dando recomendaciones.
1: De hecho, hoy en día yo me fijaba también en el tema, volviendo al tema del Mundial. Bueno, en realidad ya ni siquiera en el Mundial, en todos los partidos se ve cuando el equipo técnico de cada equipo tiene su pantalla, lo sacan de atrás y andan con unas pantallas gigantes y van midiendo y el preparador físico midiendo ciertas cosas y va hablándole en el oído al DT, le va preguntando cosas.
3: O los arqueros en los penales tenían la estadística completa donde pateaban los jugadores, donde no sé, entonces ya tenían todo estudiado.
2: La botella ahí con
3: en el guante.
0: Un jugador, de equipo ahí que va y le quita la botella le toma la botella de agua y le borra lo que tenía anotado para que
3: está todo estudiado.
1: ¿Dónde tirarse? ¿Le borró? A mí no tenía idea de eso.
3: Sí, porque lo anotaban, por ejemplo, ya Messi tira a tal lado muchas veces, el 80% tira allá, entonces ya el arquero por lo menos tiene un parámetro de dónde ir.
1: Por si acaso.
3: Claro, escoger un lugar porque es donde el jugador más patea, entonces ya está estudiado, está todo estudiado. Entonces antes no se veía eso, quizás si se veía no era tan exacto porque no veíais todos los videos de los partidos o no teníais la globalización ahí mismo al alcance de tus manos.
0: Y como hay tanta tecnología, obviamente los arqueros ya les prohibieron adelantarse, o sea, tienen que salir incluso con un pie de la línea. Si tienen un pie despegado de la línea de fondo, repiten el penal.
1: Miren cómo es el tema, la tecnología cómo ha influido dentro de nuestros deportes en realidad. En el básquetbol igual se ven hartas zapatillas diferentes. Los del básquetbol sí que son harta marca entre medio, harto marketing. Sí,
2: hubo un cambio desde... O sea, ¿quién?
3: ¿Jordan?
2: De Jordan. Sí. De ahí está el gran cambio en cuanto al marketing y a lo que se permitía. Ahí hubo un cambio en la regla que a lo mejor para algunos ahora pueden decir, pero qué absurda la regla, pero sí, lo que pasa es que esa regla viene desde muy atrás y obviamente en ese deporte también estuvo muy presente el tema del racismo. Recordemos que el básquetbol, donde más se juega, o sea, ahora obviamente es mucho más global, pero en ese entonces Estados Unidos es la gran potencia y donde más se jugaba básquetbol entonces... También tenía que ver mucho con el racismo y reglas más conservadoras. Entonces, en ese tiempo se permitía, o sea, se normaba que el gran porcentaje de la zapatilla tenía que ser blanca. No 100%, pero el gran porcentaje de la zapatilla debía ser blanca. Pero cuando cuando apareció Jordan y estaba,
1: cambió los colores,
2: y las marcas se lo estaban peleando porque veían lo que podía hacer. Nike se supone que le ofreció una zapatilla totalmente diferente y de hecho decidieron que le iban a pagar las multas y al final iba a ser un gran marketing, o sea, como una gran propaganda y así,
1: qué
2: y así bueno, fue.
1: Sí. No, así fue la Nike. Yo
3: me di cuenta hace una semana atrás, fui con la selección de básquetbol del colegio a las competencias de básquetbol comunales. Y sabéis que todos los niños se fijaban en qué zapatilla andaba el otro. Oye, ¿qué zapatilla trajiste hoy día? Entre los mismos compañeros se fijaban o decían, no, esas zapatillas son buenas, adhieren más. Se echaban agua en la planta, digamos, de la zapatilla, en la parte de abajo, en la suela. Agua, Coca-Cola, uno, ¿no? Que con la Coca-Cola se adhiere más a la cancha. Entonces, quizás, no sé, yo no soy basquetbolista, yo he practicado muy poco básquetbol, pero me di cuenta eso de los niños que se dedican al básquetbol, que se fijan mucho en el calzado, en las zapatillas o en la marca de la zapatilla que van a ocupar solamente por la adherencia que tiene este calzado al piso del...
0: Acá como dato, estas zapatillas que son especiales para jugar básquetbol usan espumas reactivas y ligeras como la Nike Zoom, Adidas Boss, que absorben impactos fuertes y también te ayudan en el retorno de la energía, como que te absorben el impacto y te ayudan a saltar.
1: ¡Wow! Sí. Miren la tecnología. O sea, la Nike Jordan igual tiene que tener lo mismo, ¿no? La Nike Jordan.
0: Sí.
1: Porque esa es como la zapatilla de moda.
0: De aire y todo eso.
2: Sí, lo que pasa es que todavía se siguen comercializando modelos que salieron cuando, o sea, recién empezó Jordan. Y ahí tienen su nombre, las Retro 1 y cosas así. Son modelos antiguos que obviamente ya ahora tienen una aplicación más urbana, de culto, de colección. Pero obviamente también están modelos Jordan, obviamente Nike, aparte, ¿cierto? Que se supone que Jordan es como una marca aparte de Nike. Que tienen obviamente su línea que es, ¿cómo decirlo? Operativa, o sea, sirve.
1: Claro.
2: Ya no es solamente para vestir, no es solamente colección, sino que puedes jugar un partido con ellas. Pero los modelos ya antiguos no tienen las mismas prestaciones. No. Claro. Las puedes usar, porque obviamente para jugar puedes usar cualquier zapatilla, pero si tú quieres que la zapatilla obviamente te acompañe y te dé alguna ventaja o una sensación mucho más cómoda para jugar, obviamente lo moderno es mejor.
0: Y las mismas camisetas, las camisetas que ocupan ahora vienen con un control de sudor, telas que son de poliéster, microfibras que alejan la humedad de la piel, están también que son termorregulación, ya que te ayudan a mantener el calor si hace mucho frío.
1: Mira.
0: Diseño sin costuras.
2: Yo eso agradezco. Esas mejoras, esa evolución en
1: la ropa.
2: En la ropa deportiva. Porque piensen en, por ejemplo, en la indumentaria, no sé, de básquetbol o de fútbol antiguas. La tela era súper mala.
3: El hedor que se sentía.
1: Los camarines.
2: La tela era súper mala, era una cuestión como brillante, no sé qué. Cero respirabilidad, no sé cómo se le dice a este tipo de tela de ahora.
0: Sí, grababan la indumentaria antiguamente.
2: Sí, se mojaba
1: con jamón Popeye, profesor.
2: Se mojaba la cuestión y pesaba más.
1: No había lavadora, sí, alguna mano no la.
2: Las calcetas también.
0: Los balones de la época que eran de cuero también.
2: Sí, también.
0: Se mojaban esos balones.
1: Estaba más duro que Chazo Transformers, ¿cierto?
2: Era de cuero. Entonces igual.
0: Zapatos de fútbol venían con tachuela, que le ponían unos zapatos artesanales, que le ponían las tachuelas a los lados.
3: Más duro.
0: Suela de hueso.
1: Uy, como el tema.
2: Entonces igual uno terminaba corriendo con la ropa de Goku, la ropa de Piccolo. Entonces igual.
3: ¿Esa que pesaba 100 kilos?
2: Sí, todo horrible. Entonces igual. Yo eso agradezco, sobre todo por el tema del calor. Obviamente con la ropa, si uno, no sé, usa ropa adecuada para jugar, para correr, es más cómodo, bueno, ahora que antes.
1: Hoy en día los futbolistas se sacan la polera y tienen como 7 capas más debajo. Yo me doy cuenta, andan con no sé qué, con calentador y abajo también en las partes de acá. Y también he visto algunas medias con hoyitos también que le hacen.
2: Es una maña, ¿no?
3: Pero es maña. Yo he preguntado, por ejemplo, por qué hacen, pues, por el tema de la circulación de la sangre, supuestamente, pero la verdad yo no vi toda la diferencia. No es que rindan más, de hecho, los más malos.
2: Maña, sí, de hecho, han habido algunos ya, un hoyito. Dice, ya, a lo mejor él le aprieta y con eso él siente que está mejor la calceta, ya. Pero hay otros que.
3: Yo he visto hasta que rompen el zapato en la parte del talón.
1: ¿Ah,
3: o sea,
1: sí?
3: Zapatos de 100.000 pesos.
1: ¿Quién era el que lo rompía? Había un jugador en especial, sí, que lo hacía. Si no me equivoco, Esteban Paredes, si no me equivoco, era el que lo rompía.
3: No sé,
1: pero había un jugador que tenía un problema en el pie.
3: Y por eso lo rompía.
1: Pero
3: después lo iban y lo imitaban, pero sin ningún tipo.
1: Después lo imitaban.
3: Sin ningún tipo de.
1: No, pero.
2: Esa es la cosa. Por ejemplo, no sé, tú vaya a jugar una pichanga y uno que tiene un hoyo en las calcetas. ¿Y para qué? ¿Para qué? Si de hecho decían, no, es que la circulación. Pero se supone que, no sé, en un deportista de alto rendimiento, cuando estás en plena práctica deportiva, se supone que lo que más le ayuda es que las medias le compriman bien, o sea, que lo mantengan firme.
3: Imagínate.
2: Y no esos hoyos. Entonces, Se supone que lo está haciendo al revés.
0: Y las calcetas vienen también ahora con antideslizante, para que no se te muevan del zapato. Y...
3: Sí, pues. Ahora venden las medias sin el pie, por ejemplo, sin el pie, y para eso está la antideslizante abajo. Esa es como la nueva.
1: Ah, verdad.
2: Son súper buenas, buenas.
3: Sí, sí. Evitan, a mí me gusta, por ejemplo.
2: Evitan mucho el tema de las ampollas que te puedan salir por el roce.

0: Claro. Se supone que ellos no van a una tienda y ya quiero estas zapatillas.
1: Quizás puede ser marketing porque lo muestran más, ese zapato que está roto lo muestran más, como cuando por ejemplo Maradona entraba a la cancha y se abrochaba siempre los cordones, pero porque las cámaras iban directamente a él y enfocaban las Adidas que usaba Adidas, sí. Pues entonces eso era marketing también.
2: Y soltaba los cordones.
1: Sí,
2: pues,
1: generaba el hombre. Sí, facturaba.
2: No, pero Maradona sí. era
1: por eso. Técnica. Por claro. eso. Pues. Entonces quizás por eso también pues le sacan fotos ahí al...
3: No eran los Pumas que usaban Maradona.
0: Lo que pasa es que en ese tiempo, sí, pues, todos los zapatos negros, ya hay. ¿Cómo atraigo las cámaras a mis zapatos?
2: Claro.
0: Para que vean que yo estoy con Puma. Ya. Me lo abrocho en el último momento.
1: Los zapatos desabrochados.
0: ¿Qué figura,
3: y dominaba ahí un ratito más el calentamiento y con los zapatos King sí. desabrochados.
2: Y con el tema de fondo más encima.
0: Pero ahora no, ahora los zapatos son todos de colores.
2: Claro.
0: Lo que menos se ven son. Y son preciosos los modelos negros que sacan de repente, pero.
1: Los Copa Mundial, todos son bonitos.
0: Son. Los que menos hay ahora son negros.
2: Oye, son caros, son carísimos los zapatos profesionales.
1: Sí.
2: Yo no veía, hay un cambio porque, por ejemplo, la mayoría de los jugadores hacía amateur. Tú ves en las tiendas y dices, ay, qué caro, 90.000. Pero yo una vez entré a una tienda en donde estaban los profesionales, y tú le ves la diferencia. De hecho, tienen como unas capitas por entre medio que es para darle el efecto a la pelota sí. y todo el tema. Salía 270.000 pesos, 300.000 pesos, un zapato.
3: Hay jugadores que juegan con los mejores zapatos, los mejores balones.
2: Y los van cambiando.
3: Las canchas espectaculares y se pierden un gol.
1: Es el mismo.
0: El último de los zapatos.
2: Claro. Se pierden el penal cuando dice sí, lo escuché ese video.
0: Es muy bueno.
2: Ya siendo las 5:37, ¿algo que agregar, profesor? Ya estamos pasaditos.
3: Sí, bueno, dentro de todo, estas nuevas tecnologías lo que obviamente han traído mejoras en el rendimiento de los deportistas, previenen lesiones, hay una mayor justicia deportiva, es un material de alta tecnología y para los técnicos hay un mayor análisis de los partidos. Así que han sido varias... han influido bastante en mejorar cada uno de los deportes.
2: Qué bueno, en realidad buenísimo el tema de hoy día, en realidad da para hablar harto, en realidad uno podríamos estar toda la tarde hablando de este tema porque no, de verdad que hay hartas cosas ahí entre medio que han ocurrido durante en la evolución de lo que son los deportes en general. Nada que decir, pues profesores, agradecerles por este programa. Programazo también. Uy, aquí les manda saludos y que lo estaba esperando también María Aguilera, que le pone hola, buenas los profes, dice la María Aguilera, ¿eh? También estaba por aquí tenemos a David Contreras, que también está en sintonía. Nuestro amigo Chinito Fuentes también en sintonía. Está Armando Hernández también está en sintonía. Así que,
1: ¿Armando Hernández?
2: Sí, también está ahí. Está en sintonía, así que para que lo sepan,
0: Yo tengo una pregunta.
2: Cuénteme.
0: ¿Jimito estará tapado un moco, no?
2: No, Jimito está tapado un moco hasta ahora. No me ha hablado ni en mi programa, no me ha hablado nada.
1: ¿Quizás anda al norte de nuevo?
2: No, lo que pasa es que muchas veces sale más temprano la polola, entonces la señora me dijo que le gustaba que le dijeran mi señora. La señora de él sale más temprano, entonces ahí se lo lleva y ahí, chao.
1: Se desconecta
2: Jimito.
0: Se apaga la radio.
2: Las pasa por aduana, así que eso. Profesores, ¿algo que decirle a nuestra gente que nos escucha de los diferentes sectores de acá de la comuna?
3: Lo mismo de siempre, o sea, tratar de que se motiven, de que realicen actividad física, que es muy beneficioso para ellos y para su familia. Todavía están a tiempo.
2: Eso es, profesor y Brian.
1: Sí, muy buen programa hoy día, se habló bastante y todavía queda, yo creo, mucho más tema sobre esto, sobre la tecnología, pero convengamos y... Digamos que la tecnología vino a dar un apoyo aquí al deporte,
2: claro,
1: vino a mejorar tanto en los entrenamientos, en los partidos, en darle justicia. Entonces, ojalá sigamos avanzando para que el deporte siga surgiendo y que todos tengamos acceso a toda esta tecnología, ¿cierto?
2: Profesor Diego.
0: Igual que siempre, dejar la invitación hecha para que la gente participe del programa. Y no sé, en un futuro prepararon otro especial, similar, ¿cierto? Y invitarlos, como siempre, a que se motiven, que practiquen actividad física, que estamos a tiempo.
2: Claro.
0: Así que
2: sí.
0: Como les digo, nunca es tarde para motivarse a la actividad física.
2: Y siempre el profesor Diego los tiene la fe, ¿cierto?
0: Sí,
2: nunca es tarde.
0: Yo confío en ustedes,
2: Están a tiempo,
0: Yo confío en su poder oculto, tienen que sacarlo nomás.
2: Estamos en noviembre de repente y dicen, no, están a tiempo, chiquillos.

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¡Ay, amigos míos! Sí, siendo las 5:47 minutitos, seguimos en sintonía de tu radio Sembrador. ¡Ay, este gran temazo, eh! ¡Sí, es este Maelo Ruiz! ¡Ay, regálame una noche, por favor! ¡Uy, un poquito sin voz, pero en realidad con harta energía para ustedes! ¿Eh? ¡Sí, dígale! ¡Regálame una noche! Un saludo a los profesores, que estuvo buenísimo el programa de ellos, ¿eh? ¡Buenísimo, buenísimo! Hoy saludamos a nuestro amigo, sigue a nuestro amigo Chinito Fuentes, que está en sintonía. 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Tiene cámara de seguridad, decodificadores, TV Box. 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Hoy le mandamos saludos a los chiquillos, los número uno. 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A tu servicio, cabrón, ¿eh? Sí. Y así nomás, nos vamos con este temazo. Esto es Regálame una noche, pues vamos, como le había dicho recién. Regálenme esa noche, entonces, pues vamos. Este es Maelo Ruiz.

despedirme. Oye, cuídense mucho, que tengan linda tarde. Se nos pasó volando el programa. Que tengan una linda tarde, chiquillos. Los quiero mucho. Nos escuchamos mañana a la misma hora y en el mismo dial. Pues, cabros, sí, aquí en la 106.7 FM, pues. Sí, ahora me voy a ir a tomarme una buena miel con limón, para recuperar mi estar mejor mañana, ¿eh? ¡Un abrazo! ¡Los quiero a todos! Ahora sí que chao, chao. ¡Chao, chao, chiquillos! ¡Los quiero! Y gracias por su sintonía, ¿eh? ¡Un abrazo!

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0: La hora en Radio Sembrador.
2: Es la hora 17:55 minutos.
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0: ¿Ves? Eso es, chiquillos. Muy buenas tardes. Muy bien, ¿eh? Aquí estamos, chiquillos lindos. Carlito, ¿cómo se puede distraer tanto que el micrófono no es dinámico, que se de frontal y los bozos así parados el micrófono? Carlito, ven para acá, hombre. Carlos, hombre. ¿Quién fue inteligente que puso así el micrófono? Es un micrófono dinámico, es así, que habla en la boca y más encima parado. ¿Cómo se juega y traer tanto, mijo, por Dios? ¿Quién le enseñó así esa posición? Parece muy raro, es algo muy peculiar ese. Por Dios, no, Dios mío. Sin nada más, porque cuando veo eso, como que, no, que muy extraño, seguro. Ay, Dios mío, señor. Y la mamá lo quería tener mellizo. Ay, chiquillos lindos, con buena música y sí, con todos los estilos musicales. Aquí es la 106.7 FM. También para que participes con nosotros a esta hora en nuestro WhatsApp. +569 6684 3914. Sí, +569 6684 3914. Así que para. Todavía no programé a Nino en piedra. Perdone, al chancho en piedra, por favor.
1: Mira, otra canción, ¿eh?
0: Así es. Pues señor. No sea pesado, pues no sea pesado. Ya. Estamos listos entonces. Vamos a la base con el. Con el Nino en piedra, perdón, el. Con el chancho en piedra.
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0: ¿Qué pasó?
3: No molestí, Hugo, porque después voy a estar llorando. ¿Y por qué? Después voy a estar llorando y voy a pedir que te consuele el José Luis de allá del sur.
2: Oiga, no es así que hable tan fuerte, pero voy a hablar con ese enano.
0: Oye, José, enano. Pablo Mármol. Ay, Dios mío. ¡Vámonos más!
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Ya son las 6 de la tarde, ya con 17 minutos. Escuchamos a Soda Stereo con Prófugos. Me vi por acá, aquí en Babasónicos. Esto es Irresponsables.

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1: Bien. Gracias, mi querido DJ Chechito, que está ahí atento a la jugada ahí con la música. Gracias, mi querido DJ. Escuchábamos ahí a Babasónicos y con Irresponsables. Sí, me piden por acá ir una canción de Rata Blanca, así que no es de... No, Mujer Amante no. Me piden acá de Aún Estás en Mis Sueños, ¿ah? Me piden por ahí. ¿Qué pasó, nenito? ¿Qué pachó?
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1: Oiga, pero no, ahí se pasó de largo. Es que no se está viendo mucho primer plano. Ay, Dios mío, señor. ¿Qué pasó, el gran Julito Julián? ¿Qué pasó?
3: Hola, ¿cómo está, querido Huguito? Hola, Huguito hola. González. Oiga, dígame. Perrito mío lindo, hermoso, precioso, si fuera posible solicitarle la canción La Guitarra de Lolo con Miranda. Por acá, Julio Julián, muchas gracias.
1: Oiga, ¿y esa canción a quién se la va a dedicar? De Miranda, ese de... No creo que sea alguien de ahí, de los... Ahí como que raro esa canción, ¿eh? Muy bien, ¿eh? No se preocupe, amigo mío, ahí voy a estar programando.
4: No creo que sea
3: a la Tucumeme.
1: Ya.
3: Va directo para la Tucumeme.
1: Ya, está hablando fuerte ya. Muy bien, lo tiene por ahí ese mismo. ¿A quién es la guitarra de Lolo? Ese. Muy bien, se llama Don. A ver si lo tiene por ahí, Don. Por favor, mi querido DJ Chanchito. No, ese no, no se me confunda. No, pues, cuidado. Por favor, DJ, ¿eh? Sí, pues, tenga cuidado ahí para que lo programe bien, por favor, DJ Chanchito. Gracias, amigo mío. Sí, también para que participes con nosotros a esta hora. En nuestro WhatsApp, más 569-6684-3914. A ver, ¿qué pasó? ¿Ministro Quiroz? Sí, ministro Quiroz, ¿no le cierra la puerta a posible feriado del día 17 de septiembre? A ver, ponga música ahí de... Eso mismo, miércoles. A ver, hay que verlo con mucho cuidado, ¿eh? El ministro de Hacienda, Jorge Quiroz, se refirió ahí el lunes a la posibilidad de que el jueves 17 de septiembre de este año sea feriado por fiestas patrias. Esto ocurre luego que la diputada Sandra Parisi anunciara un proyecto que pretende que se decrete dicha medida. La iniciativa se originó buscando que los chilenos se puedan descansar un día más en la semana dieciochera, ya que este año el único día hábil es el día viernes 18 de septiembre, irrenunciable. Lo anterior permitirá conformar un fin de semana largo de 3 días. ¿Pero qué dijo el ministro Quiroz? Sí, falta más de un mes para que las fiestas patrias, el tema ya comenzó a tomarse la agenda política. Por un lado hay quienes están a favor de descansar y celebrar un día más, pero el gobierno son cautos, ¿eh? Y afirman que tienen que analizar las variables que una medida así puede provocar en el comercio. Ante esto, el ministro de Hacienda, Jorge Quiroz, aseguró que tenemos que mirarlo con detalle. Siempre sabemos que estos feriados son muy bienvenidos por la gente, pero tenemos que tener cuidado de que no afecte el turismo y el comercio. Algo que para mucha gente es la oportunidad de vender, subir las ventas y tener actividad. Hay gente que le gusta ir a pasear, está bien, pero hay gente que le gusta recibir a los que pasean el turismo. Así que hay que verlo con mucho cuidado y no apresurarse. A priori tenemos que pensarlo más. En caso de ser declarado feriado para el día jueves 17 de septiembre, la diputada París aclaró que no sería irrenunciable. Ojo, no sería irrenunciable. Lo que se traduce que el comercio podría funcionar de manera normal. Así que qué le parece, ¿ah? Y ahí un 16, ¿cuánto es? 17, 18, 18, 4 días para taparse en mosca. Y imagínese, cabro chico pelado. No, pero 4 días, pegas el mete ponga y pecho tierra. ¿Pero qué le parece a usted? ¿Está de acuerdo que un 17 de septiembre ahí para un feriado? Yo sí estoy de acuerdo, ¿no? Yo me estoy ensayando, ¿eh? Y preparando la garganta, así que no se preocupe que... Eso sí que este año tengo que portarme bien porque ya me dijeron. Ya me dijo el jefe, así que Huguito, pórtese bien porque el año pasado se portó. Y el niño está de testigo. Muy bien. Muy bien. 6 de la tarde con 25 minutos. Nosotros seguimos con buena música. En el directo al sobre.

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0: Eso es, chiquillos, ya son las 6 de la tarde ya, con 43 minutos, y por supuesto tengo por acá bingos, bingo. Sí, lo tenía por acá de los bingos, chiquillos lindos, ese mismo, gran bingo solidario para Enrique Sánchez, para este sábado 15 de agosto, a partir de las 7 de la tarde, en la sede Claudio Raúl, número 2. Valor de cartón, 2.000 pesos y con derecho a 10 juegos, ¿eh? Muy buenos premios, artistas invitados, la Rancherita Alegre y las Preciosas. ¿Y quién va a estar a miércoles? ¿Quién va a estar, cierto, en el canto, cierto, en el del bingo? Escuche nomás, señores.
1: ¡Oh! 69.
0: A miércoles.
2: Hola, hola, Laina.
0: Sí, no, pero yo quería el otro del ese mismo.
3: Oh, 73, señores. Oh, 73.
0: Así va a estar el Tata, señores. Así que ahí va a estar maldito, ¿cierto? En el bingo ahí del bingo solidario de Enrique Sánchez, ¿ah? En la sede de Claudio Raúl 2. Sí, el premio al cartón lleno, 100.000 pesos. Así que ya lo sabes, señores. Que va a salir la primera bonita, señores.
3: Oh, 73, señores. Oh, 73.
0: Así que ahí en el bingo. Sigamos con los bingos para el fin de semana. Gran bingo a beneficio de Dante Milano Cortés Serrano. Sea un chiquitito de 1 año y 5 meses. Se encuentra hospitalizado en la UTI del Hospital Roberto del Río. Sí, se va a realizar el día sábado 15 de agosto a partir de las 7 de la tarde en la calle Manuel Rodríguez, ¿eh? Población O'Higgins, 543 Colina. Habrán grandes invitados, ¿eh? Y también muy buenos premios. Valor del cartón, 2.000 pesos y con derecho a 10 juegos. Así que ya lo saben, así tengo por acá, cierto, más bingos y gran bingo solidario a beneficio de la familia Ursúa Ramírez. Para el día sábado 15 de agosto a partir de las 7 de la tarde en el Liceo Esmeralda. La preventa 2.000 pesos y la bien puerta 2.500 pesos y con derecho a 10 juegos. Asegura tu preventa y en la animación, por supuesto, Lucho González. ¡Grande, Lucho! Por acá, cierto, tengo beneficio de nuestras compañeras reponedoras. Tu apoyo hace la diferencia para este sábado 15 de agosto a partir de las 6 de la tarde. Así es, en el Colegio Pablo Neruda. Valor del cartón, 2.500 pesos, ¿eh? Con derecho a 10 juegos. Van a haber grandes artistas y muy buenos premios, pues, chiquillos lindos. Muy buenos premios, ¿eh? Ah, perfecto. Sí, gran bingo solidario para este viernes 14 de agosto en el Casino Santa Filomena. Gran bingo, bingo, bingo. Así es, este gran bingo. Así que todos ahí a apoyarlo ahí al Benjamín Velázquez en un campeonato. En un que te están representando en nuestro país, pues, ¿ah? Así es, ¿no? Si va a haber hartas cositas ricas, ¿cierto? Todo recaudador será destinado, ¿cierto?, a financiar la participación de Benjamín Velázquez, piloto chileno de los que se va a realizar ahí en Portugal, ¿eh? Así es, en la moto, y claro, representando a nuestro país en una de las competencias más importantes del del motociclismo mundial. Así que para este viernes, ¿eh? Todo recaudado ahí, perfecto, ahí. Que represente ahí, claro, nuestro país, porque, cabrón, así que hay que
4: alentar, señores.
0: ¡Vamos allí! Así que, ¿qué pasó? Ah, ya. ¿Nosotros vamos a seguir con buena música? Porque me piden por acá los prisioneros. Esto es Tren al Sur.

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1: La hora en Radio Sembrador.
2: Es la hora 18:57 minutos.
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3: No me cambie la base, pues. Por Dios, ¿no? Sí, estamos de vuelta, chiquillos, ya son las 7 de la tarde con un minutito. A las 20 horas con los clásicos de siempre. Vamos a disfrutar de los clásicos. Ay, para que usted ahí disfrute de estas canciones de los clásicos. Muy bien, así que también para que participes con nosotros hasta ahora en nuestro WhatsApp, más 569-66-84-3914. Vi una sombra acá. Oye, no será gran jefe que pasó por aquí. Gran jefe, oiga, si estoy aquí trabajando, si no estoy viendo cochinadita. Estoy viendo una de esas chiquillas que están en pilucha que necesitan una donación. Es que son pobres chiquillas que están ahí. Muy bien, ¿eh? Nosotros vamos a seguir con buena música. Mónica, ahí está el grupo mexicano Maná. Esto es Oye, mi amor.

Te acompañamos en tu regreso a casa aquí en la 106.7 FM. Ya son las 7 de la tarde, ya con 17 minutos. Y seguimos con buena música. En directo al sobre.

Eso es, chiquillos. No sé la hora pasa, pero rapidísimo, ¿eh? Gracias, mi querido DJ Chanchito. No sin antes, del espacio del comercio colaboradora. 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Nosotros sí seguimos con buena música aquí, la 106.7 FM. Recuerde participar con nosotros en nuestro WhatsApp. Y aquí está Magneto. Vuela, vuela.

0: Obsesión.
1: Miguel Mateos con Obsesión. Muy bien. Los enanitos verdes me piden por acá, ¿cierto? Excelente. 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Mejor no canto ni una.

Oye, pero qué buena música, chiquillos lindos. Ay, salud para todos ustedes que están esta hora en sintonía. Parece que volvimos como de a poco desde el lunes del rock. No, pero la idea es con el lunes de todos los estilos musicales. Gracias, querido DJ Chanchito, que ahí siempre atento. Ya programé a los prisioneros, así que no se preocupe. Ahí voy a estar programando otras cancioncitas para todos ustedes que están esta hora en sintonía, ¿no? No sé, si a las 20 horas con los clásicos de siempre. Nosotros seguimos con buena música en la 106.7 FM con la ley de acero.

0: Muchas gracias.
1: Buenas noches.
0: Sean todos bienvenidos. Esto es algo muy especial que estamos haciendo hoy día. Primera vez que lo hacemos, primera vez que grabamos un disco en vivo y un disco desde un ángulo distinto, un ángulo desenchufado. Queremos dedicarle este concierto a todos los niños del mundo, a los niños de hoy, a los niños del mañana y a los niños que necesitan amor y apoyo hoy día. Muchas gracias por estar acá con nosotros. Bienvenidos.

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1: Bueno, ¿van a cantar o van a hacer ruido? Ay, por Dios, no sé. Y aquí está Sinergia. Con la mujer robusta. Me enamoré de una mujer robusta.

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1: Eso es, chiquillos lindos. Ya son las 7 de la tarde con 52 minutos. Aquí la 106.7 FM, mi niño lindo. Así que no, si estamos casi la quemada, porque ya se vienen los clásicos de siempre, mijito lindo. Muy bien, ¿eh? Vamos a seguir con buena música, con todos los estilos musicales, el directo al sobre. Aquí está la mosca.

¡Baila para mí! ¡Eso es, chiquillos! No sé, hoy día programón, de verdad. Programón, pues, mi chiquillo lindo. Programón. Ya, como siempre, ¿cierto? ¿Qué cosa di? Una canción más, excelente. Porque ya se vienen ya los clásicos de siempre. Las grandes canciones, como digo, la baba en la boca. Una canción más, amigo mío. Ya aquí está Tony Rivas. Si te vas. Y vamos a la pausa correspondiente de las 20 horas. Aquí las 106.7 FM.

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